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1: Le indica la hora.
2: Las 8 de la noche con 58 minutos.
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0: 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No se trata solo de encontrar respuestas, sino de entender lo que su vida intenta mostrarle, y ese momento puede comenzar hoy. 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Mi gente querida, ya estamos nuevamente al aire. Nosotros, la Comunidad Espiritista Doble Poder, acompañándolos con estos temas espirituales que muchas veces la gente vive en silencio, pero que afectan más de lo que muchos se imaginan. Y pongan mucha atención a esto. Hay personas que de un momento a otro empiezan a sentirse apagadas, sin ganas, sin fuerzas, como si todo se les hubiera empezado a derrumbar de golpe. Se cae el trabajo, la plata no alcanza, las discusiones aparecen en la casa, la pareja cambia, los negocios se enfrían y la persona comienza a preguntarse ¿qué me estará pasando? Y ahí es donde uno tiene que empezar a mirar más allá, porque no todo es casualidad. Muchas veces detrás de esos problemas hay cargas espirituales, hay oscuridad, hay envidia, hay daño o incluso caminos completamente trancados espiritualmente. Nosotros vemos muchos casos, sí, personas que llegan agotadas, desesperadas, desanimadas porque sienten que algo les está robando la tranquilidad y la energía. Y ojo, cuando una persona empieza a cargarse espiritualmente, todo alrededor comienza a cambiar. El cuerpo se debilita, la mente se cansa, aparecen pesadillas, desesperación, dolores extraños. A esa sensación pesada de que nada resulta, aunque uno se esfuerce, y créame, eso pasa mucho más seguido de lo que la gente piensa. Y justamente para escuchar a las personas que viven este tipo de situaciones, vamos a tomar nuestra primera llamada de esta transmisión. Ya, ¿recuerda usted haber hecho llamado? Somos los que aparecemos en la radio.
1: ¿Y así?
0: Doña Susana, usted había dejado una fecha de nacimiento. ¿Usted ya le devolverían el llamado? Doña Susana, ¿me regala su fecha de nacimiento? Es el 28 de agosto del 91.
1: Sí.
0: ¿Tiene un minuto de su tiempo para darle respuesta? Hemos sacado las cartas del tarot para este 28 de agosto del 91 y quiero felicitarla, Doña Susana. Primeramente, usted es una mujer emprendedora, luchadora y muy guerrera, persona que no le ha tocado fácil en la vida. Usted es de esas que se quita el pan de su boca para dárselo a los demás, pero hay mucha gente que le envidia, le ha pagado con daños y traiciones. Tiene muchos enemigos ocultos al círculo suyo. ¿Sí sabía de eso?
1: Sí.
0: Pero aparte de eso, me preocupa mucho su parte de la salud. Hay decaimiento, la parte baja del cuerpo, las piernas se le inflaman, a veces se le hinchan. lo que come inflama y espesa. Hay un riñón que no está drenando muy bien y a la parte del espíritu bastante tristeza y decaimiento. A veces ganas y deseos de irse y dejar todo tirado. ¿Le ha pasado, doña Susana? ¿Por qué tanta tristeza en su corazón?
1: Es que igual he pasado por momentos difíciles últimamente.
0: Mire, yo quiero ser claro y sincero porque, dijo Santo Tomás de Aquino, hay que ver para creer. A usted le han trabajado con magia negra y brujería, lo veo acá, no de ahorita, sino de hace tiempo. ¿Sabía de esto? ¿Sospechaba?
1: Sí.
0: ¿Y por qué no había buscado ayuda? ¿Por falta de fe o dejación?
1: La verdad, dejación igual.
0: Hay dudas y problemas en su corazón por una persona.
1: Eso era lo que yo quiero saber y por lo que yo quiero llegar.
0: Están separados, ¿verdad?
1: No, estamos juntos.
0: Juntos, pero a la vez separados. A eso me refiero. Él no está tan cerca de usted. Él, yo lo veo en otra parte. ¿Dónde está él?
1: En la parte.
0: A veces uno toma malas decisiones en la vida. A veces las personas lo engañan a uno. Por eso le digo que tiene mucho enemigo oculto. Mucha persona que les envidia esa relación bonita que ustedes tenían, tienen en este momento. Por eso les digo, hay alguien que se les está trabajando a ustedes con magia negra y brujería. Por eso, ¿hace cuánto él lleva en la cárcel? ¿Más de 2 años?
1: Sí.
0: Este trabajo lleva bastante tiempo puesto. Por eso ustedes prácticamente los quiere ver separados. Dios no lo quiera a usted postrada, tirada en una cama. O él, Dios no lo quiera, por allá le quiten la vida en la cárcel. Porque eso es lo que están pidiendo, muerte para ustedes. Por eso le estoy diciendo, yo atiendo con cita reservada. Yo veo su caso bastante grave. A mí me gustaría verla, me gustaría atenderla para que con su propio ojo me crea lo que le estoy diciendo.
1: ¿Ya y cuándo viene?
0: El día jueves estoy allá.
1: Ya. Voy a hacer todo lo posible y le devuelvo el llamado.
0: Porque mire, en esta vida todo sacrificio tiene recompensa. Su recompensa va a ser liberarse de esas cadenas y esas ataduras que les tienen. Bueno, doña Susana, Dios bendiga.
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0: Y agradecemos profundamente a la persona que compartió su experiencia con nosotros, porque muchas veces hay gente viviendo exactamente lo mismo y no sabe cómo pedir ayuda. Seguimos acompañándolos y para todas las personas que recién se están conectando, les contamos que realizamos orientación espiritual, limpiezas, desbloqueos y revisión espiritual completa, porque hay que señales que jamás deberían ignorarse, mala suerte constante, problemas seguidos, angustias, cansancio extremo, discusiones sin motivo o sentir que alguien le está trabajando espiritualmente. Y hay personas que incluso sienten la casa pesada, se despiertan sobresaltadas o sienten que desde hace tiempo nada les fluye. Por eso es importante consultar a tiempo. 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Atendemos primera vez, controles. Muchas veces mientras más tiempo pasa, más fuerte se vuelve la carga espiritual, lo que estábamos hablando. Y como siempre decimos nosotros, cuando el espíritu se desequilibra, la vida empieza a desordenarse, a ser una locura total. y en este momento queremos seguir escuchando a nuestra gente, así que vamos con una segunda llamada en vivo. Doña María, habla con Miguel. Yo soy Miguel del Centro Espiritual. Centro Espiritual del Doble Poder.
3: ¿Ya?
0: ¿Usted había dejado llamado?
3: Sí, había dejado un llamado. Sí, pero no podía ir a la consulta porque tengo un hijo en trámite para que está yendo a hacerse un examen en el hospital.
0: Mire, doña María, yo voy a estar este sábado en Quillota, por si quiere le agendo cita.
3: Por eso que le dije que le voy a llamar para cuando ustedes vengan acá a Quillota para ir a la consulta, pero yo los llamo.
0: Listo, doña María. Bueno, chao, chao. Muchas gracias también por esa llamada y gracias a todas las personas que permanentemente nos acompañan, nos escriben y comparten sus testimonios y experiencias espirituales. Para nosotros esto es muy enriquecedor. Bueno, y ya hablando sobre este tema, finalizamos diciendo que de esta manera vamos finalizando este tema que sabemos deja pensando a muchas personas, porque hay situaciones que uno no logra entender pero que sí pueden tener una raíz espiritual. Nosotros agradecemos de corazón a toda la gente que nos acompaña cada día, a quienes nos escuchan desde sus casas, sus trabajos, sus negocios, la persona que va manejando sin sentido o mientras recorren distintos lugares de Chile. Gracias, gracias por la confianza, gracias por la sintonía y gracias también a todas las personas que nos escriben y comparten sus experiencias con nosotros. Recuerden que nosotros somos la comunidad espiritista Doble Poder y estaremos acompañándolos todos los días en esta misma sintonía y en este mismo horario, compartiendo orientación espiritual y estos temas que viven muchos pero pocos se atreven a conversar. Y antes de retirarnos, si usted siente que algo no anda bien, si siente cargas, mala suerte, problemas constantes, tristezas o simplemente quiere una orientación espiritual seria, puedes escribirnos desde ya. Nos puede escribir, llamar nuevamente al número 983-59-60-43. 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Atendemos con controles y también personas por primera vez. Ya finalizamos diciendo que nos encontramos en la próxima emisión y que la luz espiritual acompañe siempre sus caminos.
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2: Las 9 de la noche con 15 minutos.

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1: Las 10 de la noche con 12 minutos.

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2: Las 10 de la noche con 17 minutos.

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0: Pepe Aguilar y Los Ángeles Azules. ¡Gracias!
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0: las 3 de la mañana con 18 minutos.
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2: ¡Julieta! ¡Julieta!

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1: Siendo hoy martes 19 del mes de mayo, en mi sintonía de Arica y sus alrededores, ya estamos en vivo y en directo acompañándoles una vez más. 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
1: Mi gente querida, ya estamos nuevamente al aire. Nosotros, la comunidad espiritista Doble Poder, acompañándolos con estos temas espirituales que muchas personas practican en silencio y que vienen desde hace muchísimos años. Porque hoy queremos conversar de algo muy importante, los baños espirituales. Y ojo, porque hay mucha gente que piensa que un baño espiritual es solamente echarse unas hierbas y listo, pero no. Detrás de eso hay una limpieza energética muy profunda. Hay personas que empiezan a sentirse pesadas, sin ánimo, con dolores, con discusiones constantes o sintiendo que la mala suerte no la suelta. Y muchas veces el cuerpo empieza a absorber toda esa carga negativa. Por eso existen baños espirituales que ayudan a limpiar el aura, a descargar energías pesadas y a mover caminos que están completamente estancados. Por ejemplo, hay baños con ruda para cortar envidia y oscuridad, baños con romero para abrir caminos, baños con albahaca para atraer tranquilidad y baños dulces que muchas personas utilizan para el amor y la armonía. Pero también hay algo importante que la gente debe entender. No todos los baños sirven para todas las personas, porque hay cargas espirituales que son más fuertes. Hay personas que vienen muy cruzadas o casas que están demasiadas cargadas energéticamente y ahí ya se necesita una orientación espiritual más profunda. Nosotros vemos muchos casos de personas que después de una limpieza espiritual sienten alivio, duermen mejor, se sienten más tranquilas o incluso comienzan a destrabarse situaciones que llevaban meses detenidas. Y justamente para escuchar experiencias y consultas de nuestra gente, vamos a tomar nuestra primera llamada de esta transmisión. Inchirigay, Inchirigay. Don Manuel, ¿cómo va? Dios bendiga.
2: Sí, más o menos, regular, oiga.
1: Bueno, don Manuel, regáleme su fecha de nacimiento, por favor.
2: 31 de mayo de 1956.
1: Bueno, le voy a tirar la patica de Cusuey, ¿correcto?
2: Ya.
1: Cosa buena, cosa mala. Yo le diré con total sinceridad, don Manuel, regáleme el nombre completo.
2: Emanuel Jesús Gutiérrez.
1: Bueno, don Manuel, primeramente quiero felicitarlo. Hombre emprendedor, luchador y trabajador. Personita que viene de cuna humilde. Le gusta ayudar y servir, pero le han pagado con daños y traiciones. Enemigos ocultos. Personitas que de frente dan la mano y de espalda clavan puñal. ¿Sí lo ha sentido?
2: Sí.
1: A la parte de la salud bastante decaída. Dolores a la parte baja del cuerpo. Lo que

0: Como inflama y espesa. La guatita se le inflama como un globo.
1: Correcto.
0: A la parte de lo espiritual, veo su espíritu bastante decaído. A veces con dolores, tristezas, aburrimientos, ganas y deseos de irse y dejar todo tirado. ¿Es verdad, don Manuel?
1: Sí, sí, verdad.
0: Bueno, don Manuel, a mí me gusta ser claro y sincero. Veo que le están trabajando con sombra y oscuridad. ¿Usted sospechaba de esto?
1: Sí.
0: Me va a llevar 3 cositas, don Manuel.
1: ¿Ya?
0: Lléveme una vela blanca, una botella de agua y un poquito de su orina. Un poquito de su orina de la mañana, ¿o yo?
1: Ya.
0: Bueno, don Manuel, que tenga feliz tarde. Dios bendiga. Chao, chao.
1: Ya, claro, chao.
0: Ya agradecemos mucho esa llamada porque muchas personas viven situaciones parecidas y no saben cómo empezar una limpieza espiritual correcta. Seguimos acompañándolos y queremos decir algo muy importante. Cuando una casa se siente pesada, cuando hay peleas constantes, cuando todo se rompe, cuando los niños no pueden dormir o cuando uno siente un ambiente extraño, hay que prestar atención. Porque muchas veces las energías negativas se van acumulando dentro del hogar. Por eso hay personas que acostumbran a hacer baños espirituales y también sahumerios para limpiar los espacios y mover las energías estancadas. Y si usted siente que necesita orientación, si quiere saber qué tipo de baño puede realizar o siente que está pasando por una carga espiritual fuerte, puede desde ya escribirnos o llamarnos al 983-59-60-43. 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Atendemos primera vez, control, todo lo que nos quiera llamar. Cordialmente, Angelita está ahí en el teléfono respondiendo la llamadita. Y recuerden algo, cuando el espíritu se limpia, muchas veces también empiezan a cambiar la tranquilidad de la persona y de su hogar. Y en este momento queremos seguir escuchando a nuestra gente, así que vamos con una segunda llamada en vivo. Inchirigay, muchas llamaditas también. ¿Tiene un minuto de su tiempo para darle respuesta, doña Angélica?
2: Sí, diga.
0: ¿Su fecha es el 8 de mayo del 45?
2: Sí.
0: ¿Sí? ¿Esa es la fecha de su esposo?
2: Sí, esa es la fecha de mi esposo, el 8 de mayo del 56.
0: ¿Y cómo se llama él?
2: 46. Se llama Ricardo.
0: ¿Cómo le va, don Ricardo?
3: Buenas tardes.
0: Mire, primeramente quería felicitarlos a los dos, porque más que ser una pareja, es el uno para el otro. Y la verdad, a los dos les ha tocado bastante fuerte en su vida. Son personas que les ha tocado luchar, trabajar, para conseguir lo que hoy en día tienen.
2: Sí, sí.
0: Pero los veo bastante decaídos en la parte de la salud, tanto su esposa como usted, don Ricardo y doña Angélica. Preocupados sí, porque ambos están decaídos, más que todo doña Angélica en la parte baja del cuerpo, lo que son las piernas. Se le inflaman y se le hinchan, no siempre, pero sí se le tratan de inflamar. Hay una pierna que se le cansa más que la otra.
2: Sí.
0: Doña Angélica y don Ricardo, la verdad preocupado por la parte de la guatita de usted. Hay un riñón que no está drenando muy bien. Yo les hago una pregunta. Yo les hablo claro y sinceros, porque pues a mí me gusta hablar con la verdad, sin pelos en la lengua. Yo veo que a ustedes les están trabajando con sombra y oscuridad. ¿Ustedes sospechaban de esto?
2: No.
0: No sospechaban de esto, porque tanto la suerte como el dinero se les ha ido. El dinero, bendito Dios, llega, pero no llega lo necesario, lo que ustedes necesitan. El dinero se les ha ido de entre sus manos, se les va como agua entre los dedos, la salud está decayendo, a ustedes les gusta servir y ayudar, pero lastimosamente la gente no ve eso.
3: Sí, no sé si es verdad.
0: La gente lo que quiere es verlos mal, por eso les pagan con daños y traiciones. ¿Me comprende?
3: Ya, sí.
0: Hasta la misma familia a veces les ha dado la espalda. A mí me gustaría atenderlos, porque dijo Santo Tomás de Aquino, hay que ver para qué.
4: Para creer.
5: Para creer.
0: Para creer, exactamente. Muchas gracias por esa llamada y gracias a todas las personas que siempre están pendientes de estos temas espirituales y comparten sus experiencias con nosotros. Bueno, y ya retomando el tema de los baños y ya finalizando el día de hoy, y de esta manera vamos finalizando este tema sobre baños espirituales y limpiezas energéticas. Un tema antiguo, pero que hasta el día de hoy muchas personas siguen realizando para buscar tranquilidad, protección y equilibrio espiritual. Nosotros agradecemos sinceramente a cada persona que nos acompaña día a día, a quienes están en sus hogares, trabajando, recorriendo distintos lugares de Chile, escuchándonos en esta linda transmisión, en esta linda radio. Y obviamente queremos gracias, agradecer, gracias por la confianza, gracias por la sintonía y gracias por permitirnos acompañarlos con estos temas espirituales que muchos viven, pero pocas veces se conversan abiertamente. Recuerden que nosotros somos la comunidad espiritista Doble Poder y estaremos junto a ustedes todos los días en esta misma sintonía y en este mismo horario. Y antes de retirarnos, si usted siente cargas, mala suerte, tristezas, problemas constantes o quiere orientación espiritual, puede llamarnos ya al 983-59-60-43, 983-59-60-43. Atendemos controles y también personas por primera vez pueden llamarnos ya ahora en este mismo momento. Nos encontramos en la próxima misión y que la luz espiritual acompañe siempre sus caminos.
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7: Las 6 de la mañana con 15 minutos.

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2: Las 7 de la mañana con 13 minutos.

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1: Le indica la hora.
2: Las 8 de la mañana en punto.
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6: ¿Qué tal? ¿Cómo les va? Les cuento de inmediato que el municipio continúa potenciando la imagen turística de Arica. Ahora, en el nudo vial de la prolongación 21 de mayo, el equipo de aseo y ornato cumplió con la instalación de hermosos topiarios que refuerzan el compromiso de la municipalidad con el arte, la naturaleza y la identidad regional. ¿Qué son los topiarios?, se pregunta la gente. Bueno, son arbolitos que tienen forma de animalitos o figuras como hermosos corazones. Al mismísimo alcalde Orlando Vargas le preguntamos: alcalde, ¿qué objetivo busca la municipalidad con la instalación de topiarios?
7: Ponerle valor agregado a los puntos más importantes de esta ciudad. Y esta redonda concita el interés de todos los que viajan hacia el sur, los que viajan hacia el norte, los que van hacia la playa, los que vienen de la playa hacia el oriente. Así es que creo que estos topiarios que estamos instalando aquí, que hoy día vemos ahí a una llama con su mamita, y está bien re bonito, ¿eh? Y por allá tenemos la vizcacha, va a concitar el interés de mucha gente. Y si es un llamado al turismo, nosotros felices de seguir trabajando en esto, de darle a la ciudad un sello turístico. Así es que creo que nadie está ajeno a que esta ciudad que no tiene minería se convierta en un gran polo de desarrollo turístico. Así que invito a la gente a visitarlo, a cuidarlo, que son parte de nuestra comunidad y parte de nuestra identidad acá en la región.
6: La gestión municipal que lidera el alcalde Orlando Vargas no se ha olvidado de los valles. Y prueba de esto fue la aprobación del Consejo Municipal para la contratación de la empresa que realizará el anhelado cierre perimetral del cementerio de San Miguel de Azapa. Sobre esta buena noticia opina el concejal Mario Mamani.
8: Este es un avance muy importante, sobre todo para el valle. Yo creo que el cierre perimetral es importante. Este es un trabajo que está haciendo, no solamente los concejales, en general, con el alcalde, con todo. Y es importante que esté aprobando estos proyectos porque la comunidad lo necesita. Necesitamos una estructura mejor, sobre todo el cementerio. Y se está trabajando. Y eso es muy importante, sobre todo hoy día, para la comunidad.
6: La Muni Arica y el Mimbu se unieron para dejar como nueva la multicancha de la Villa Araucanía. En la jornada inaugural, el alcalde Orlando Vargas y el volante de ataque de San Marcos de Arica, Nahuel Donadel, destacaron la iniciativa. Aquí están las declaraciones del ídolo, Nahuel.
9: Más de algún niño le va a pasar que de acá del barrio van a venir a esta cancha, se van a enamorar del fútbol y por ahí pueden llegar a lograr el sueño que vivir del deporte. También está la cancha de básquetbol, que también es importante. Creo que para la sociedad, para desarrollarse como persona, yo creo que es importante el deporte. A veces te es una herramienta para insertarte en la sociedad. En mi caso, fue eso. Entonces creo que es súper súper bueno lo que está haciendo la municipalidad y yo obviamente que estoy contento de venir acá a apoyar.
6: Fíjese que por primera vez Chile será sede de un campeonato panamericano de parapente de precisión. Del viernes 10 al domingo 19 de julio del año 2026, desde la cima del glorioso Morro de Arica, emprenderán vuelo pilotos de talla mundial. El mega evento internacional cuenta con el apoyo de la Municipalidad de Arica, la Corporación de Fomento Productivo Corfo y el Gobierno Regional. Del aporte turístico, que significa la realización de este gran evento, habla el concejal Max Chauer.
10: Vamos a tener más de 100 deportistas en el aire, literalmente trabajando, ¿cierto?, por hacer su mejor desempeño y poder desarrollar este deporte de precisión que se desarrolla ya anualmente en nuestra ciudad de Arica. Y que los deportistas del mundo conozcan nuestra ciudad de Arica, la proyecten hacia sus respectivos países y seamos capaces de desarrollar y transformar en Arica en la capital nacional del deporte. Hoy día ya lo somos en el parapente, pero queremos avanzar hacia todas las disciplinas. Así que trabajar en equipo por más y mejor deporte para Arica.
6: Tengo breve noticias, por favor ponga mucha atención. Respira, conecta y regálate un momento para ti. Te invitamos a nuestro taller de yoga, una actividad gratuita pensada para tu bienestar físico y mental. Todos los lunes y viernes del mes de mayo, de 9:30 a 11 de la mañana, te esperamos en el Centro Comunitario de Cuidados Altos del Mar, ubicado en calle Feliciano Encina 080. Además, le voy a recordar que el sábado 30 y domingo 31 de mayo, en la cancha del Cerro Sombrero de Arica, celebraremos la sexta edición de la Feria Frutos del Norte. 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
6: Es todo por ahora. En cualquier momento volvemos con más noticias en Arica News.
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1: Siendo hoy martes 19 del mes de mayo, en mi sintonía de Arica y sus alrededores, ya estamos en vivo y en directo acompañándoles una vez más. 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
0: Mi gente querida, ya estamos nuevamente al aire. Nosotros, la comunidad espiritista Doble Poder, acompañándolos con estos temas espirituales que muchas personas practican en silencio y que vienen desde hace muchísimos años. Porque hoy queremos conversar de algo muy importante, los baños espirituales. Y ojo, porque hay mucha gente que piensa que un baño espiritual es solamente echarse unas hierbas y listo, pero no. Detrás de eso hay una limpieza energética muy profunda. Hay personas que empiezan a sentirse pesadas, sin ánimo, con dolores, con discusiones constantes o sintiendo que la mala suerte no la suelta, y muchas veces el cuerpo empieza a absorber toda esa carga negativa. Por eso existen baños espirituales que ayudan a limpiar el aura, a descargar energías pesadas y a mover caminos que están completamente estancados. Por ejemplo, hay baños con ruda para cortar envidia y oscuridad, baños con romero para abrir caminos, baños con albahaca para atraer tranquilidad y baños dulces que muchas personas utilizan para el amor y la armonía. Pero también hay algo importante que la gente debe entender. No todos los baños sirven para todas las personas, porque hay cargas espirituales que son más fuertes. Hay personas que vienen muy cruzadas o casas que están demasiadas cargadas energéticamente, y ahí ya se necesita una orientación espiritual más profunda. Nosotros vemos muchos casos de personas que después de una limpieza espiritual sienten alivio, duermen mejor, se sienten más tranquilas o incluso comienzan a destrabarse situaciones que llevaban meses detenidas. Y justamente para escuchar experiencias y consultas de nuestra gente, vamos a tomar nuestra primera llamada de esta transmisión. Inchirigay, Inchirigay. Don Manuel, ¿cómo va? Dios bendiga.
2: Sí, más o menos, regular, oiga.
0: Bueno, don Manuel, regáleme su fecha de nacimiento, por favor.
2: 31 de mayo de 1956.
0: Bueno, le voy a tirar la patica de Cusuey, ¿correcto?
2: Ya.
0: Cosa buena, cosa mala. Yo le diré con total sinceridad, don Manuel, regáleme el nombre completo.
2: Emanuel Jesús
0: Gutiérrez. Bueno, don Manuel, primeramente quiero felicitarlo. Hombre emprendedor, luchador y trabajador. Personita que viene de cuna humilde. Le gusta ayudar y servir, pero le han pagado con daños y traiciones, enemigos ocultos, personitas que de frente dan la mano y de espalda clavan puñal. ¿Sí lo ha sentido?
2: Sí.
0: A la parte de la salud bastante decaída, dolores a la parte baja del cuerpo, lo que come inflama y espesa, la guatita se le inflama como un globo.
2: Correcto.
0: A la parte de lo espiritual, veo su espíritu bastante decaído. A veces con dolores, tristezas, aburrimientos, ganas y deseos de irse y dejar todo tirado. ¿Es verdad, don Manuel?
2: Sí, sí, verdad.
0: Bueno, don Manuel, a mí me gusta ser claro y sincero. Veo que le están trabajando con sombra y oscuridad. ¿Usted sospechaba de esto?
2: Sí, sí, sí.
0: Me va a llevar tres cositas, don Manuel.
2: ¿Ya?
0: Lléveme una vela blanca, una botella de agua y un poquito de su orina. Un poquito de su orina de la mañana, ¿o yo?
2: Ya. Yeah.
0: Bueno, don Manuel, que tenga feliz tarde. Dios bendiga. Chao, chao.
2: Ya, chao, chao.
0: Ya agradecemos mucho esa llamada porque muchas personas viven situaciones parecidas y no saben cómo empezar una limpieza espiritual correcta. Seguimos acompañándolos y queremos decir algo muy importante. Cuando una casa se siente pesada, cuando hay peleas constantes, cuando todo se rompe, cuando los niños no pueden dormir o cuando uno siente un ambiente extraño, hay que prestar atención. Porque muchas veces las energías negativas se van acumulando dentro del hogar. Por eso hay personas que acostumbran a hacer baños espirituales y también sahumerios para limpiar los espacios y mover las energías estancadas. Y si usted siente que necesita orientación, si quiere saber qué tipo de baño puede realizar o siente que está pasando por una carga espiritual fuerte, puede desde ya escribirnos o llamarnos al 983-59-60-43. 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Atendemos primera vez control todo lo que nos quiera llamar. Cordialmente, Angelita está ahí en el teléfono respondiendo la llamadita. Y recuerden algo, cuando el espíritu se limpia, muchas veces también empiezan a cambiar la tranquilidad de la persona y de su hogar. Y en este momento queremos seguir escuchando a nuestra gente, así que vamos con una segunda llamada en vivo. Inchirigay, muchas llamaditas también. Tiene un minuto de su tiempo para darle respuesta, doña Angélica.
3: Sí, diga.
0: ¿Su fecha es el 8 de mayo del 45?
3: Sí.
0: ¿Sí? ¿Esa es la fecha de su esposo?
3: Sí, es la fecha de mi esposo, el 8 de mayo del 56.
0: ¿Y cómo se llama él?
3: 45. Se llama Ricardo.
0: ¿Cómo le va, don Ricardo?
4: Buenas tardes.
0: Mire, primeramente quería felicitarlos a los dos, porque más que ser una pareja, es el uno para el otro, y la verdad a los dos les ha tocado bastante fuerte en su vida. Son personas que les ha tocado luchar, trabajar, para conseguir lo que hoy en día tienen.
3: Sí, sí.
0: Pero los veo bastante decaídos en la parte de la salud, tanto su esposa como usted, don Ricardo y doña Angélica. Preocupados sí, porque ambos están decaídos, más que todo doña Angélica en la parte baja del cuerpo, lo que son las piernas. Se le inflaman y se le hinchan, no siempre, pero sí se le tratan de inflamar. Hay una pierna que se le cansa más que la otra.
3: Sí.
0: Doña Angélica y don Ricardo, la verdad preocupado por la parte de la guatita de usted. Hay un riñón que no está drenando muy bien. Yo les hago una pregunta, yo les hablo claro y sinceros, porque pues a mí me gusta hablar con la verdad, sin pelos en la lengua. Yo veo que a ustedes les están trabajando con sombra y oscuridad. ¿Ustedes sospechaban de esto?
3: No.
0: No sospechaban de esto, porque tanto la suerte como el dinero se les ha ido. El dinero, bendito Dios, llega, pero no llega lo necesario, lo que ustedes necesitan. El dinero se les ha ido de entre sus manos, se les va como agua entre los dedos, la salud está decayendo, a ustedes les gusta servir y ayudar, pero lastimosamente la gente no ve eso.
4: Sí, no sé si es verdad.
0: La gente lo que quiere es verlos mal, por eso les pagan con daños y traiciones. ¿Me comprende?
4: Ya, sí.
0: Hasta la misma familia a veces les ha dado la espalda. A mí me gustaría atenderlos, porque dijo Santo Tomás de Aquino, hay que ver para qué.
5: Para creer.
6: Para creer.
0: Para creer, exactamente. Muchas gracias por esa llamada y gracias a todas las personas que siempre están pendientes de estos temas espirituales y comparten sus experiencias con nosotros. Bueno, y ya retomando el tema de los baños y ya finalizando el día de hoy, y de esta manera vamos finalizando este tema sobre baños espirituales y limpiezas energéticas. Un tema antiguo, pero que hasta el día de hoy muchas personas siguen realizando para buscar tranquilidad, protección y equilibrio espiritual. Nosotros agradecemos sinceramente a cada persona que nos acompaña día a día, a quienes están en sus hogares, trabajando, recorriendo distintos lugares de Chile, escuchándonos en esta linda transmisión, en esta linda radio. Y obviamente queremos gracias, agradecer, gracias por la confianza, gracias por la sintonía y gracias por permitirnos acompañarlos con estos temas espirituales que muchos viven pero pocas veces se conversan abiertamente. Recuerden que nosotros somos la comunidad espiritista Doble Poder y estaremos junto a ustedes todos los días en esta misma sintonía y en este mismo horario. Y antes de retirarnos, si usted siente cargas, mala suerte, tristezas, problemas constantes o quiere orientación espiritual, puede llamarnos ya al 983-59-60.

0: Esperamos volver a estar con ustedes en una nueva emisión. Dios los bendiga.
1: Las 8 de la mañana con 45 minutos.

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2: Las 8 de la mañana con 58 minutos.
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6: 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Quiero invitar a que usted salga de la duda, a que me pregunte la enfermedad que sufre, el problema que tiene, la tristeza que llora. ¿Por qué tanto fracaso? ¿Por qué no hay suerte? ¿Por qué no hay amor? ¿Por qué no hay salud? Nombre, fecha, nacimiento. Yo le tiro huesito, le hablo con corazón. 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
9: Celso.
6: Amigo Celso, bienvenido a la programa La Mensaje. ¿De dónde se comunica?
9: de Santiago.
6: Gracias a la gente linda. Dame la fecha de nacimiento, por favor, amigo Celso.
9: 19-02-1985.
6: Sí. Vamos a mirar, huesito. Ponga la mente y el corazón a lo que está pasando. Sanay, cura y la malay. Sanay, cura y la malara. Sanay, cura y la contoyonaira. Pirca, guarella, guachichamur. Jatapira, mira lo que me está marcando, amigo Celso. Eres una persona trabajador, emprendedor y luchador de la vida. Harto lo que ha luchado, por eso se siente cansado, agotado y a veces le llega depresión. A veces le llega esa tristeza, ese aburrimiento y esa impotencia porque no ha podido hacer lo que ha querido en la vida. Está con un hogar, con una familia bella. Está al lado de una buena mujer. Es bonito el hogar que tiene. Y al lado de buenos hijos, pero no ha podido prosperar. No ha podido salir adelante como ha querido. Y especialmente la parte económica y laboral ha sido muy cruzada en la vida suya.
9: Sí.
6: ¿Es verdad o es mentira?
9: Sí, es verdad.
6: Y ha buscado ayuda porque usted es persona que le gusta ayudarse. Es persona que sí. Busca salud, que cree en Dios, que pide porque es creyente.
9: Sí.
6: Pero no se explica por qué no avanza. ¿Por qué no avanza? Hay una mala suerte ya un tiempo atrás. ¿Cuánto hace que usted ha visto esa mala suerte? ¿Cuántos años? Sí. Porque esto no es meses, es años que no, viene así como en bajada.
9: Sí, 2 años más o menos.
6: Y le voy a decir, su suerte es bonita, está es marchita. O se la han marchitado. Porque hay envidias. Y usted se pregunta a veces, ¿qué me podrán envidiar? ¿Sabe qué le envidian? Que tiene un hogar de Dios. Que tiene hijos. Que lucha por una familia. Y usted, hermano mío, ha visto esa mala suerte desde este año pasado y ha comenzado por cosas malas. Aquí hay daños, aquí hay alumbramientos. Su suerte se la tienen marchitada. Usted ya sabía, ¿verdad?
9: Bueno, tenía dudas, por eso me escribí.
6: Yo le voy a pedir un favor, alísteme una velita blanca, alísteme un vaso liso, porque primero quiero mirar de dónde vienen estas cosas y poderlas retirar. Le voy a enseñar 2 oraciones fuertes y le voy a tomar todos los datos para enviarle el paquete Putumayo. Quiero que lo reciba. Hay que darse cuenta quién es el que está al lado de uno, quién es el verdadero amigo, porque usted ha tenido alrededor suyo mucha envidia y personas que han pisado su casa le han pagado con malos tratos, con traiciones, con engaños. Alísteme el vasito con agua, hermano Celso, porque yo le devuelvo el llamado en un rato más. ¿Usted me recibe el paquete Putumayo?
9: Sí.
6: Se lo regalo con cariño. ¿Le hablé con verdad o le mentí en algo?
9: No, verdad.
6: Yo le agradezco la confianza que nos brinda y lo voy a invitar a recibir estos elementos de cura. Un abrazo. Que Dios me le bendiga.
9: Gracias.
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0: 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Vamos a ver a quién tiro huesito en esa persona que me llama. ¡Aló! Deme su nombre.
1: Con Doris.
0: Doris, gracias, gracias. Dame la fecha de nacimiento tuya, Doris.
1: 13 de agosto del 75.
0: Ponga la mente, la corazón, esa pregunta seria. Pregúnteme de lo que es su hogar. No me diga nada. En su mente y en su corazón. Lo que es su hogar, su familia, lo que es la vida suya. ¿Correcto? Vamos a mirar.
1: Sí.
0: Guajidra, guajidra, guajidra. Dime trance, transebunde, gravetati, malish. Piachi guarella. Amiga Doris, escucharame muy bien. Es una mujer fuerte y luchadora, muy trabajadora, como la gente allá de su tierra. Trabajadores que tienen el sueño siempre de salir adelante. Está al lado de un buen hombre. Este huesito me está mostrando una unión que luchan juntos, a la par. Pero él se está quedando un poquito atrás. No por flojo, no porque quiera, es por su salud que se le está quedando atrás también. ¿Cómo llama a su parejita?
1: José.
0: ¿Y qué edad tiene José?
1: 56.
0: Y le veo enfermedades de persona grande. Yo estoy viendo acá a su hogar. Estoy viendo a una mujer decaída de espíritu y muy triste. Y al lado, un hombre enfermo. Pero ustedes dos se quieren mucho, ya han luchado. ¿Cuánto tiempo llevan?
1: 10.
0: 10 años.
1: 10 años.
0: Y hay un amor tan fuerte y hay una energía como si llevaran 30, 40 años. El buen hombre al lado suyo. Y le voy a decir, mamá linda, que los tienen envidiados, que los tienen amarrados y que están impedidos para salir adelante. Están impedidos.
1: Así es.
0: Han venido para atrás varios tiempo. ¿Cuánto llevan?

0: en este país?
1: 15.
0: 15 años.
1: Sí.
0: Y le voy a decir, mamá, que lo que han podido, usted lo que ha podido lograr en los 15 años es poquito. Y lo que han hecho en los 10 años de unión también no compensa tanto esfuerzo, tanta lucha y trabajo.
1: Así es.
0: El dinero se hace sal y agua, el dinero no rinde, la estabilidad laboral y económica no la hay. Y puede que te vaya bien no. del año uno o dos meses y 10 años de austeridad. ¿Es verdad o es mentira lo que le estoy hablando?
1: Es verdad.
0: Aquí hay cosas negativas que tú arrastras del pasado. Desde antes de salir de tus tierras, su suerte se la han malogrado. Usted ha sido una mujer que ha luchado por salir adelante, por tener hogar, familia. Y por su familia es que usted se encuentra viviendo por acá tantos años. ¿Es verdad o es mentira?
1: Es verdad.
0: ¿Qué hay que hacer, Doris? Mirar de dónde vienen estos daños. Esa gente mala, encomendarla a Dios, poner un escudo, una barrera de protección y limpiar la mugre que haya. Porque hay que comenzar una nueva vida en el escombro del pasado. Lo que el pasado ha traído son experiencias para un mejor vivir. Y usted, si logra romper estas cadenas negativas que le amarran al fracaso, a la tristeza, va a prosperar al lado de ese hombre bueno. Porque José es un hombre bueno. Tiene un genio fuerte y un poco temperamental, pero es noble de corazón. ¿Es verdad o es mentira?
1: Es verdad.
0: Alísteme un vasito con agua. Le devuelvo el llamado en un rato más. Quiero regalarle el paquete Putumayo y mostrarle con hechos por qué es que le ha ido tan mal. Aquí hay daños que tienes que darte de cuenta. Un abrazo.
1: Perfecto.
0: Gracias por el minuto de su tiempo y por haberme escuchado.
1: Muchas gracias a usted.
0: Bendición.
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2: Las 9 de la mañana con 15 minutos.

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2: Las 9 de la mañana con 58 minutos.
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1: Le indica la hora.
2: Las 10 de la mañana con 59 minutos.
3: Me han preguntado mucho si es que Bolivia está recibiendo migrantes reconducidos por parte de Chile. Y la respuesta es sí. Pero ¿cuánta gente ha logrado reconducir Chile? El total es de 4.027 personas. Gracias a un mecanismo que dejó el gobierno anterior, el gobierno de Gabriel Boric, para reconducir personas y para que Bolivia recibiera por primera vez personas reconducidas hacia su territorio. Y si uno mira el total de personas que se han reconducido desde la frontera norte chilena entre Perú y Bolivia, son 19.000 migrantes que querían entrar a territorio nacional y han sido reconducidas por las autoridades chilenas. Este mecanismo que dejó el gobierno anterior, este gobierno debe mantenerlo y profundizándolo, teniendo las mejores relaciones posibles con Bolivia para que sigan recibiendo migrantes reconducidos por nuestra frontera, sobre todo en Colchane.
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9: 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Vamos a ver a quién tiro huesito en este día. Invito a que me llame, a que se oriente. Quiero invitar a que usted salga de la duda, a que me pregunte la enfermedad que sufre, el problema que tiene, la tristeza que llora. ¿Por qué tanto fracaso? ¿Por qué no hay suerte? ¿Por qué no hay amor? ¿Por qué no hay salud? Nombre, fecha, nacimiento, yo le tiro huesito, le hablo con corazón. Si le miento, dígame mentiroso, réteme guerrero, no me vaya a ocultar. 9-4103-9660, tenemos llamado. ¡Aló!
12: Celso.
9: Amigo Celso, bienvenido a la programa La Mensaje. ¿De dónde se comunica?
12: De Santiago.
9: Gracias a la gente linda. Dame la fecha de nacimiento, por favor, amigo Celso.
12: 19-02-1985.
9: ¿Sí? Vamos a mirar, huesito. Ponga la mente y la corazón a lo que está pasando. Sanay, curay, la malay. Sanay, curay, la malara. Sanay, curay, la contoyonaira. Pirca, guarella, guachichamur. Jatapira, mira lo que me está marcando, amigo Celso. Eres una persona trabajador, emprendedor y luchador de la vida. Harto lo que ha luchado, por eso se siente cansado, agotado y a veces le llega depresión. A veces le llega esa tristeza, ese aburrimiento y esa impotencia porque no ha podido hacer lo que ha querido en la vida. Está con un hogar, con una familia bella. Está al lado de una buena mujer. Es bonito el hogar que tiene. Y al lado de buenos hijos, pero no ha podido prosperar. No ha podido salir adelante como ha querido. Y especialmente la parte económica y laboral ha sido muy cruzada en la vida suya.
12: Sí.
9: ¿Es verdad o es mentira?
12: Es verdad.
9: Y ha buscado ayuda porque usted es persona que le gusta ayudarse. Es persona que busca salud, que cree en Dios, que pide porque es creyente.
12: Sí.
9: Pero no se explica por qué no avanza. ¿Por qué no avanza? Hay una mala suerte ya un tiempo atrás. ¿Cuánto hace que usted ha visto esa mala suerte? ¿Cuántos años? Sí. Porque esto no es meses, es años que viene así como en bajada.
12: Sí, 2 años más o menos.
9: Y le voy a decir, su suerte es bonita, está en marchita. O se la han marchitado. Porque hay envidias. Y usted se pregunta a veces, ¿qué me podrán envidiar? ¿Sabe qué le envidian? Que tiene un hogar de Dios. Que tiene hijos. Que lucha por una familia. Y usted, hermano mío, ha visto esa mala suerte desde este año pasado y ha comenzado por cosas malas. Aquí hay daños, aquí hay alumbramientos. Su suerte se la tienen marchitada. Usted ya sabía, ¿verdad?
12: Bueno, tenía dudas, por eso me escribí.
9: Yo le voy a pedir un favor. Alísteme una velita blanca. Alísteme un vaso liso. Porque primero quiero mirar de dónde vienen estas cosas y poderlas retirar. Le voy a enseñar 2 oraciones fuertes. Y le voy a tomar todos los datos para enviarle el paquete Putumayo. Quiero que lo reciba. Hay que darse cuenta quién es el que está al lado de uno. Quién es el verdadero amigo. Porque usted ha tenido alrededor suyo mucha envidia y personas que han pisado su casa le han pagado con malos tratos, con traiciones, con engaños. Alísteme el vasito con agua, hermano Celso, porque yo le devuelvo el llamado en un rato más. ¿Usted me recibe el paquete Putumayo?
12: Sí.
9: Se lo regalo con cariño. ¿Le hablé con verdad o le mentí en algo?
12: No, verdad.
9: Yo le agradezco la confianza que nos brinda y lo voy a invitar a recibir estos elementos de cura. Un abrazo. Que Dios me le bendiga.
12: Gracias.
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0: mirando la suerte, mirando huesito. 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Vamos a ver a quién tiro huesito en esa persona que me llama. ¡Aló! Deme su nombre.
1: Con Doris.
0: Doris, gracias, gracias. Dame la fecha de nacimiento tuya, Doris.
1: 13 de agosto del 75.
0: Ponga la mente, la corazón, esa pregunta seria. Pregúnteme de lo que es su hogar. No me diga nada. En su mente y en su corazón. Lo que es su hogar, su familia, lo que es la vida suya. ¿Correcto? Vamos a mirar.
1: Sí.
0: Guajidra, guajidra, guajidra. Dime trance, transebunde, gravetati, malish. Piachi guarella. Amiga Doris, escucharame muy bien. Es una mujer fuerte y luchadora, muy trabajadora, como la gente allá de su tierra. Trabajadores que tienen el sueño siempre de salir adelante. Está al lado de un buen hombre. Este huesito me está mostrando una unión que luchan juntos, a la par. Pero él se está quedando un poquito atrás. No por flojo, no porque quiera, es por su salud que se le está quedando atrás también. ¿Cómo llama a su parejita?
1: José.
0: ¿Y qué edad tiene José?
1: 56.
0: Y le veo enfermedades de persona grande. Yo estoy viendo acá a su hogar. Estoy viendo a una mujer decaída de espíritu y muy triste. Y al lado, un hombre enfermo. Pero ustedes dos se quieren mucho, ya han luchado. ¿Cuánto tiempo llevan?
1: 10.
0: 10 años.
1: 10 años.
0: Y hay un amor, sí, tan fuerte, y hay una energía como si llevaran 30, 40 años. El buen hombre al lado suyo. Y le voy a decir, mamá linda, que los tienen envidiados, que los tienen amarrados y que están impedidos para salir adelante. Están impedidos.
1: Así es.
0: Han venido para atrás varios tiempo. ¿Cuánto llevan en este país?
1: 15.
0: 15 años.
1: Sí.
0: Y le voy a decir, mamá, que lo que han podido, usted lo que ha podido lograr en los 15 años es poquito. Y lo que han hecho en los 10 años de unión también no compensa tanto esfuerzo, tanta lucha y trabajo.
1: Así es.
0: El dinero se hace sal y agua. El dinero no rinde. La estabilidad laboral y económica no la hay. Y puede que te vaya bien, no, del año uno o dos meses. Y 10 años de austeridad. ¿Es verdad o es mentira lo que le estoy hablando?
1: Es verdad.
0: Aquí hay cosas negativas que tú arrastras del pasado. Desde antes de salir de tus tierras, su suerte se la han malogrado. Usted ha sido una mujer que ha luchado por salir adelante, por tener hogar, familia. Y por su familia es que usted se encuentra viviendo por acá tantos años. ¿Es verdad o es mentira?
1: Aquí. Es verdad.
0: ¿Qué hay que hacer, Doris? Mirar de dónde vienen estos daños. Esa gente mala, encomendarla a Dios. Poner un escudo, una barrera de protección y limpiar la mugre que haya. Porque hay que comenzar una nueva vida en el escombro del pasado. Lo que el pasado ha traído son experiencias para un mejor vivir. Y usted, si logra romper estas cadenas negativas que le amarran al fracaso, a la tristeza, va a prosperar al lado de ese hombre bueno. Porque José es un hombre bueno. Tiene un genio fuerte y un poco temperamental, pero es noble de corazón. ¿Es verdad o es mentira?
1: Es verdad.
0: Alísteme un vasito con agua. Le devuelvo el llamado en un rato más. Quiero regalarle el paquete Putumayo y mostrarle con hechos por qué es que le ha ido tan mal. Aquí hay daños que tienes que darte de cuenta. Un abrazo.
1: Perfecto.
0: Gracias por el minuto de su tiempo y por haberme escuchado.
1: Muchas gracias a usted.
0: Bendición.
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Hola, muy buenos días, ¿cómo están? Espero que estén muy, pero muy bien. Sean bienvenidos al programa. Llegó la Jimé, la cartera, los zapatos, el gorro y todos los achaques. Aparte, es mi nuevo elemento. ¿Eh? Vamos a saludar a todos los Ivo y Bon. ¿Eh? Con cariño, Bon. Calvos Cubillos, ¿eh? Con cariño. También hoy día es 19 del 5 del 2026. Hoy día está de tempranito, está el desfile de los escolares. Están los guasitos, están todos, ¿eh? Los colegios, las bandas, está harta gente. Bueno, los papás, porque poco lo publicaron, pero por lo menos están los papás. Hacía mucho tiempo que no veía movimiento en el regimiento Rancagua. Habían soldados limpiando Higgins. O'Higgins dijo, límpienme, pues acuérdense de mí, ¿o no? Si algo hice por Chile, aunque no fuera tanto, pero límpienme. Y ahí están los conquistos, súper tarde. Por lo menos se ve movimiento, hay vivos. Ya que en todas partes tenemos temas. Hoy le voy a contar que la calle está muy, pero muy, pero muy mala para todos. Le voy a contar que hay más ovnis que habitantes normales, ¿o no? Y hay harta fiscalización, pero igual. ¿Saben ustedes que ahora no están robando los autos para llevárselos? Ahora están robando los autos para desmembrarlos. Para dejarte la carcasa. Nada más. Dejan marcado territorio, ¿no es cierto? Con aceite quemado. Se meten a los departamentos. De donde están los estacionamientos. Y la gente tiene que salir con palos y sartenes para la calle. ¿Cómo es posible? Y cada vez está peor. Porque peor. Parece que le subieron los pititos. Entonces estaba medio mala la cosa. No hay entretenimiento. Le voy a contar que estamos afectados por nuestras cosas. Primero por el recorte presupuestario que nos está pasando en nuestra ciudad y en varias partes de Chile. También tenemos el tema, ¿cuál es el tema? También el tema de los, el tema de Cerro Chuño, ¿no es cierto? Y bueno, que está empezando todo el movimiento. Y bueno, y la gente como que no quiere entender. Algunos sí lo entienden. Le voy a contar que hay mucha gente sin documentos en Arica. Y bueno, está también la tarea de los indocumentados. Por eso, en un momento X, a lo mejor tenemos cara no sé de qué, nos van a pedir carnet de identidad en la calle. Y tenemos que tener el carnet a la vista. Le voy a decir cuál es el falso o el verdadero. El falso tengo 39. Claro. Pero bueno, ¿qué vamos a hacer? Igual me puedo ir a Nacha. Bueno, oye, Nacha tienen de todo. Pues, acuérdense que una líder manejaba una tremenda banda, ¿no? Pura plata, dice, pura plata. ¿O no? Le voy a contar algo también. Tengo un enredo acá en la cartera que le voy a contar que no sé. Pero bueno, ya lo vamos a arreglar. Le voy a contar que en los policlínicos a las personas adultas mayores y jóvenes y todo lo demás le están pidiendo hartas cosas. Pero una de las cosas del adulto mayor para retirar su leche y todas sus cosas es que tiene que firmar el rechazo y el por qué y le tienen que dar una charla. ¿Por qué yo tengo que, por qué me tienen que obligar a que yo, a lo que yo no quiero? Le pregunté yo ayer a la del laboratorio de vacunas y me dijo, no, es que entienda, la persona no se quiere colocar las vacunas porque con las vacunas ella le ha dado influenza e incluso hasta neumonía. No quiere, no, es que entienda, no quiere y no existe la obligación por derecho. Si yo no quiero, es no. ¿Por qué no aceptan esas cosas? El querer, yo quiero. Y el que no quiero, no quiero. ¿O no? Entonces, no entienden, no entienden. Y le voy a contar que como no entienden, dicen, oye, ¿sabe qué?
Y la persona que no está, no, porque está con discapacidad, porque tiene problemas, no quiere salir a la calle, tiene depresión, todo. Ya, entonces va a tener visita a fin de mes. ¿Qué significa fin de mes? Un día 28, que van a ir en la tarde, y el día 29 está puesto en las ventanillas que están, están en la revisión para contar lo que quedó en el mes. O sea, la gente no va a tener alimento. No, po. Entonces estamos mal, po. ¿Y para dónde se va ese alimento que va quedando mes a mes? Le dije yo. ¿Me puede preguntar? ¿Me puede hacer esa? Es que eso no se lo puede... No, es que tiene que decirlo, porque nosotros tenemos derecho a saber, ¿o no? Porque si yo voy el primero, un ejemplo, estoy cobrando anticipado. ¿Y qué pasó con el mes? Pregunta del millón, ¿o no? Entonces son hartas cosas que como que molestan. Ahora, en la puerta del hospital está durmiendo la gente. Otra vez. Yo saqué un montón de gente que ya no existe, que eran esos que se acostaban en la posta, que te decían, ¡shh! Ya. Todo eso lo saqué yo hace tiempo, a 4 años y medio ya. Y ellos están bien. Fueron 66. Y ahora están apareciendo nuevamente. ¿Qué significa esto? ¿Qué significa que la gente esté durmiendo en la puerta del hospital o los servicios públicos? ¿Qué pobreza? ¿Qué es lo que hay? ¿Chocolate? Pobreza. Bueno, le voy a contar que te da mucha pena cosas que pasan, ¿no? Que es el problema ayer en el kilómetro 15 de Utah, le prendieron fuego. Y nadie respondió, pues, nadie sabe, nadie vio nada. Es igual que, ¿no es cierto?, que te da mucha pena la menor que se cayó, ¿no es cierto?, del 11 piso y que estamos en el ente nacional con respecto a esto. Era, ¿no es cierto?, el permiso que él tenía una vez al mes, ¿ah?, para ver a su hija, y la dejó, ¿no es cierto?, en una pieza mientras él estaba tomando cita con su pareja. La gente, él quedó detenido y la gente escribe tantas, pero tantas cosas que te da mucha, pero mucha pena con respecto al tema de los papás. Acá hay una sola olla y un chocolate que revolver, que nadie tiene por qué meterse. Ellos, la justicia tiene que resolver, los papás tienen que ver, porque como sea, aunque él dice que mostró indiferencia en el juicio, es un dolor, porque a lo mejor es su escudo de protección, ¿no? Porque te quedás como en shock, ¿no? Porque imagínate tú, se cayó y a los 40 minutos alguien le tocó la puerta para contarle lo que le había pasado. ¿Y cuándo vamos a pensar que los niños llegan y abren las ventanas? ¿O no? Pero yo le cuento que ahora todo el mundo está así. Yo le voy a contar que a mí, cuando llego a la casa, un ejemplo, el perro y los gatos me revisan la cartera. ¿Cuándo voy a pensar tú que te van a revisar, po? ¿O no? Y los niños son ágiles. Ellos siempre están en la curiosidad. Ellos son flexibles. Son algo, una joyita. Qué penita que esa guaguita, ¿no es cierto?, esa niñita de 2 años 7 meses haya perdido la vida. Y para esa mamá que da, ¿no es cierto?, sus relatos desgarradores. A veces nosotros pensamos, cuando un tribunal otorga la visita a un irresponsable o a una persona que tiene abstinencia de algo, y lamentablemente tenés que pasarlo, pero hay mujeres que dicen, no, no va, no va, no va, no va, y se la pelea hasta que llegan a lograr que sí puede ver al hijo o a la hija, ¿no es cierto?, pero en su presencia, por el tema del temor, porque no sabemos nosotros cuántas veces se ha visto de que sean abusados. Y piensa uno que no es realidad, pero hay padres que desisten de ver al hijo porque le pusieron condiciones, pero se perdió las etapas, y pasan los años y las quiere recuperar, caso perdido, porque ya no eres nada en la vida de un hijo. Son temas fuertes, muy fuertes. Pero hay que reflexionar, ¿o no? Hay que pensar.
que la vida cada día está peor, está más indiferente. La gente no quiere hacer muchas cosas, no tiene ganas. Imagínate tú, la microeléctrica ha ocasionado cualquier cantidad de problemas porque le estaba arreglando el mundo a mucha gente. El transporte en la parte norte hacía que la gente fuera al centro a arreglar sus propios problemas personales y no depender de nadie, que nadie le cobrara o que nadie le fuera a quitar sus lucas. O que algo que no firmó y algo que no lo peleó, algo que no tenía conocimiento, en un Chilatiende, en un FP, en un banco, tantas cosas. Y ahora, dice el Seremi, estamos en negociación, son calmantes y calmantes sin efecto hasta el momento. Por eso, vamos a la música.

Oye, dice dirigentes del sector revelan el duro presente que atraviesa la pesca en Arica. Sí, pues, hace rato que están pasándola mal. Acuérdense que se hacen hartas ollas comunes, se hacen hartas cosas, ¿no? Apuntan a la sobreexplotación, falta de fiscalización y en sectores climáticos. Mira, la región registra más de 50.000 morosos en la alza.

Así que no podemos decir nada, nada. Porque si no, nos van a llevar preso. No sé qué parte. Está llenísimo. Bueno, acuérdense que en la cárcel está mala la cosa. Han sacado en calzoncillo todos para afuera a ver cómo está la cosa, ¿no? Timotine ha estado full en todo Chile por el tema de los negocios que hacen dentro, liderado por mujeres. Hoy las mujeres estamos malas. Muerte, asesinado por mujer. Asalto, liderado por mujer. Droga, mujer. Ya no quiero ser mujer. ¿O no? Como dice la abuela, tenés que tener plata para hacer tus maldades por el abogado, porque ahora nadie es gratis. Así con la abuela. ¿O no? Y no entienden, pues no entienden. Tenemos audio, Clarín William. Tenemos el audio, ¿no es cierto?, de Carabinero, ¿le parece? ¿Ya? Tirémoslo ese.

0: Corte de Arica acoge recurso de protección y ordena a Carabineros reincorporar a suboficial dado de baja. La Corte de Apelaciones de Arica acogió un recurso de protección y ordenó la reincorporación de un funcionario de Carabineros al considerar que su baja por mala conducta fue arbitraria e ilegal. El tribunal determinó que no se cumplían los requisitos legales y que se vulneraron garantías constitucionales, dejando sin efecto la medida mientras continúa el sumario administrativo.
1: Que te defiendas es un derecho, ejércelo.
2: Si uno tiene que pelear, pues no es cierto, todos tenemos derecho. ¡Derecho! ¿Derecho? ¿Tiene derecho usted? Evalúan presupuesto para el diseño del centro oncológico. ¿Ustedes saben dónde va a ser? En Renato Roca, con Azola. Va a ser un lujo, ¿eh? Para que no tengamos más que ir a Santiago, Antofagasta, estén con su familia. Hay máquinas nuevas, una buena atención, integral, buena, ¿o no? Extienden plazo para la convocatoria para las inversiones contra la mosca de la fruta. Ni me hablen de la fruta, porque he visto tanto decomiso de la fruta que me llega a dar pena. ¿Dónde va la fruta? A alguna frutería de algún domicilio, ¿o no? La Villa Araucanía tiene nueva multicancha. Está bien. También, ¿no es cierto?, limpiaron el lecho del San José. ¿Para qué lo limpia? Si los rucos no les gusta bien limpio. ¿O no? MB2 Múnica unen la formación artística. ¿Tenemos otro audio? ¿No? ¿Tenemos audio? Vamos.

0: Triste y lamentable es decir poco para esta noticia donde pierde la vida una niña de tan solo 2 años. Ocurre, bien digo, en calle Los Militares con Orinoco, comunidad de Las Condes, cerca de las 17:30 horas, mientras esta pequeña bebé, esta pequeña niña, esta niñita, estaba bajo el cuidado de su padre en una visita exclusiva que tenía que durar desde las 10 de la mañana hasta las 18 horas. Esta pequeña bebé de tan solo 2 añitos estaba durmiendo en una pieza y su padre con su pareja estaban en otra habitación colindante. Ella se habría precipitado al balcón y habría caído en este lugar debido a que no mantenía las medidas de seguridad correspondientes. El padre de esta niña, quien estaba a cargo de ella, está en calidad de detenido, esperándose la formalización de cargos.
1: Se cortó. Pero bueno, le voy a contar, hace 2 horas Fiscalía y Brigada de Homicidio

investigan muerte de ciudadano peruano durante procedimiento por contrabando en la Laguna Blanca. La Fiscalía de Arica, en conjunto con la Brigada de Homicidios PDI, realizan intenso trabajo investigativo para establecer las circunstancias de la muerte del hombre por arma de fuego ocurrida durante procedimiento de contrabando en el sector Laguna Blanca, en la frontera con el Perú. El hecho se había registrado en el marco de la legítima defensa, luego que la víctima de la nacional y otros sujetos se resistieron al control de carabineros, por lo que un funcionario policial hizo uso de su arma de servicio. ¿Qué me dicen ustedes? Ahí está. Esto está expuesto en la frontera, así que imagínense nomás cómo estarán allá leyendo esto. ¿O no? Al tiro, ¿o no? Ayer pensábamos nosotros, cada vez somos menos, ¿no? En hartas cosas, somos menos y más. ¿Más o menos? Le voy a contar cómo es posible de que hablen del sistema del bono del gas y que dice, tienes que entrar por la página. El primer requisito, 40%. Ganaste 4.10 y soy 50%. Un poquito más y subí hasta los 80. De partida, ¿qué vamos a ir a mirar? Si lo primero que tenemos que mirar es si tenemos 40%. Y el 80% de ese 40% va a recibir. ¿Alguien los contó para saber que van a entregar realmente 27 mil pesos? Es una burla eso. Entonces, estudiar ya es un punto más. No tenemos nada. Trabajar es un punto menos, no también, y así sucesivamente. Entonces, ¿cómo avanzamos? Si avanzo, no me toca nada. Y si no avanzo, también me quedo mirando las estrellas, pues, ¿no es cierto? Pero, ¿por qué que ganar el mínimo es ser millonario? Cuando la plata no se hace nada. Le voy a contar que la movilización en la tarde es atroz. Es una cosa, pero irreparable en la tarde. Oiga, mire, ¿saben qué? Yo cuento las ovejitas. Ya, para esperar la movilización, cuento las ovejitas. Y las cuento de atrás para adelante para no que no me den los nervios. Porque a ti, tú estás en sistemas de control de reloj. Y el reloj dice tic-toc, tic-toc, tic-toc, ¿o no? Entonces, te saca después, te dice, oye, ¿sabes qué? Te vamos a descontar tan. Mira, me han descontado tantas cosas en la vida que una más, una menos, no es problema. ¿O no, creen, güey? Ahora vemos negocios del barrio. Lo estamos activando, ¿o no? Porque ahora es, vamos a comprar una zanahoria para allá. Y la zanahoria es revendida 3 veces, güey. ¿O no? Pero la pagamos porque igual es del barrio. Porque si voy al agro, micro, colectivo, el que me acompañó quiere jugo, empaná, humita. No. Claro, hay de todo. Pero también hay harto gasto de todo. Y después no quiere cargar, hay que traerlo en flete. ¿O no? ¿Qué me dice usted? Ese hay que regalar el zapato de circo. Pero no podemos. Si tengo estudios, soy punto más. O sea, soy más y más, no mago. Estoy de más, yo creo. No, no, soy más. Yo uso la magia de la música.

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4: Le indica la hora.
5: Las 12 horas en punto.

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Oye, mañana hay actividades en distintos colegios por el tema, ¿no es cierto?, que muchos no se celebró el Día de la Madre, pero sí se va a celebrar el Día de la Familia. La family, lo bueno, algunos family, pues, algunos no son family, pues claro, en Galia. Cuando hay plata, todos son familia, ¿no? O cuando tienen que sacarle la plata al que está en la casa, son todos familia. Después no es familia. Queremos nosotros decirles algo, ¿eh?, importante. Hay mucha gente que de repente piensa que está solo. A veces es mejor estar solo que mal acompañado, ¿o no? Porque tú en tu presupuesto te tienes considerado para ti. Para ti, primero, segundo y tercero. Porque si tú te das cuenta y te conviertes en generoso con los demás porque los ves mal, ellos no ven por ti. Por eso, tú y tu cartera tienen que ser unidas. O tu billetera. ¿O no? Oye, quiero agradecer a Antonio que ayer me mandó bailando en el Gran Parque Rosedal de mi papá, ¿no es cierto? Me dio recuerdo, me dio nostalgia. Y bueno, y la gente está recordando tantas cosas, ¿no? Me mandaron un documental del ferrocarril de Arica a La Paz, muy bueno. Y se ven tantas cosas que pareciera que estuviera en vivo, como que estuviera viendo una película. He pensado seriamente, voy a hacer un evento de Arica antaño en alguna parte. Ojalá que esté el Cine Tacora entregado, ¿no? Porque como dice que van a entregar hartas cosas, ojalá para que sea para Arica. Y podamos nosotros tener, ¿no es cierto?, una cercanía. O si no, ahí veremos dónde lo podemos hacer para presentar hartos documentales de ese Arica bonito, de ese Arica que fue creciendo de a poco, de su gente que era feliz porque tenía tantas cosas, ¿no? Y porque había vida, porque nadie quedaba con la pena de no tener trabajo. Todos tenían trabajo, podía ir a estudiar. Bueno, siempre las conservaciones, porque en esos tiempos, ay, no, que los hijos hombres. Sí, los hijos hombres eran más malos, ¿o no? A veces lo iba a buscar en la escuela, no estaba, estaba dentro del basurero, por ahí lo habían metido por pastel. Se portaba mal, ¿no es cierto? Y el colegio, por ejemplo, en Francia, siempre se mantuvo puras niñas. Ahí estudié yo. También en otros colegios, pero ahí estudié todo. Tengo hartos bonitos recuerdos. Tenemos recuerdos, me mandaron documentales cómo se fueron iniciando los barrios. Eran como tomas, el Cerro La Cruz, Cabaroca. La población Juan Noel, la Santa María, los nichos, como le decía, porque cada barrio tiene su nombre, su nicho y todo lo demás, ¿no? Bonito. También ver todo lo que era la rampla, cómo era la chimba, cómo era el chinchorro, cómo la gente iba, ¿no es cierto?, a pasarlo bonito, cuando llegaban los camiones con fruta, a dar vuelta. Cómo iba el río San José, ¿se acuerdan? El río San José cuando bajó y cuando dividió Arica. También tengo cuando se perdió gran parte de la universidad, porque nosotros éramos privilegiados y nosotros teníamos Universidad de Chile, Universidad del Norte y también la Universidad del Estado. Teníamos tres universidades, ¿o no? Y todos nos han quitado. La Universidad del Norte se fue para Antofagasta. Ahí había que buscar los papeles de todo lo que había cursado y todo el tema. Acordarse de toda la zona industrial, bonito. Este fin de semana se van a hacer hartas actividades, se están invitando a los pasacalles que van a ver. Y bueno, se supone que algún barco tendría que haber llegado a Clarenguera para recibir los honores, porque ahí aparecen los marinos, porque marinos vemos poco, ¿no? Solo vemos los vemos que para el desfile aparecen tantos. Y uno dice, ¿de dónde salen tantos marinos? ¿O no? O tantos militares cuando salía a la calle no veis nada. De repente aparecen esos camiones medio que parece que se fueron a volar las ruedas, ¿no? Esos del ejército que pasan soplados, ¿o no?
Tengo una idea, eso quiero hacer, un evento para que conozcamos a Arica y lo queramos. Porque no lo queremos nosotros. ¿O no? A ver si no queremos nuestro barrio, nuestra casa. Recibimos a gente que se porta mal, que no respeta a los vecinos. Hay problema de el 10% fue un terrible error para muchos, para otros les sirvió, pues. Pero para otros fue un error porque todos empezaron a comprarle auto para los niños. Y los niños han hecho puras maldades en la calle, ¿o no? Le voy a contar que cada día hay más riñas en las calles, hay más peleas. Por eso el loro dice: ¡Déntrenme para el patio, no quiero ver tantas cosas! Así dijo el loro, ¿qué me dice usted? Vamos a tomar un tema y si a alguien le interesa o piensa que el documental o lo que queremos trabajar lo hicimos el sábado y no fue bien, vamos a preguntarle a ustedes, ¿les gustaría ir a ver una película introducida en Arica, pero Arica bonito, para que ustedes vean el tren como subía al morro, cómo la gente, ¿no es cierto?, se amplió, ¿no es cierto?, a la parte costera, cómo se hizo, ¿no es cierto?, cuando el Estadio Carlos Díaz, porque tiene mucha historia, ¿no? Y tenemos la liga. Nosotros ya nos estábamos acordando de los box y también de los autos de carrera que hacían acrobacia acá en la liga. Para mí no es que hice la canadera, no, para mí la liga nomás, la liga del trabajador, no se hacían rico asado. Mi padrino era el que dirigía ese estadio. Está bonito, le falta un poquito, pero está bonito, nada que decir. Un proyecto que se esperaba hace mucho, mucho, mucho tiempo. Para lo que se demoran, se parece al novio que espera, espera, espera, espera, y la novia también, ¿no? Vamos a tocar un tema, vamos a esperar la opinión, ¿no es cierto?, en frecuencia, por si ustedes creen que ver una película, un documental, les gustaría. Lo he hecho yo otras oportunidades, pero este es más amplio, donde van a ver, también tengo un documental de la bohemia, donde están los artistas. En Arica. Tengo joyita. No tengo relojero, pero tengo joyita. No. Ya, vamos a tocar el tema, vamos a ver si alguien opina, porque como están todos medio mudos, parece. Entonces, ahí estamos. ¿Ya? 58-237-2771. Vamos con el tema de si opina alguien. Que alguien diga a mí me motiva porque voy a ver algo nuevo, me lo van a hacer a la hora adecuada y voy a conocer o voy a escuchar. De repente no veo, pero puedo escuchar. ¿Alguien quiere opinar? Pablo.

0: Hola.
1: Hola, doña Jimena.
0: Cuénteme, Antonio.
1: Oiga, yo sí quiero opinar porque soy demasiado argueño. Y soy demasiado antiquísimo. O sea que me gusta todo lo de Arica, todo lo antiguo. Yo gozo, me recuerdo, recuerdo a mis padres. Y hay muchas cosas que usted en un poquito que dijo, habló de la chimba, habló de los carnavales, de las poblaciones. Y ver y recordar esas cosas para mí son un importante bálsamo de alegría, juventud y recuerdo. Por eso yo estaría dispuesto a ir y me gustaría que se hiciese ese proyecto que usted tiene, porque son muchos recuerdos. Así que aplauso si se puede hacer el proyecto.
0: Ok, ya, pues gracias, y gracias por el video que me mandaste del Rosedal, ¿eh? Un abrazo.
1: Salió de suerte.
0: Eso. Ya, gracias.
1: Porque yo también estuve en el Rosedal, ¿eh?
0: Ya, me imagino yo.
1: ¿Cuántas veces hice? Hasta Tao también hice.
0: Allá. Ya me imagino la carretilla que te sacaron, ya.
1: Feliz.
0: Por eso.
1: Ya. Muchas gracias.
0: Ya, chao, cuídate. Chao.

Debemos opinar, ¿no es cierto?, para introducir y decir, vamos con este proyecto. Claro, la primera vez no te va a motivar tanto, porque tú dices, ay, tengo que gastar, ¿qué? Pero vaya a conocer, te vas a llenar de alegría, de saber tantas cosas, cómo se celebraba un 18, cómo era la ramada antigua, cómo eran las piletas, cómo era el parque Ibañez, el parque Brasil, cómo estaba la pileta donde la, todos lo han cerrado. ¿O no? ¿Cómo estaba el hipódromo cuando las carreras? ¿No? Claro. Cuando llegaban los circos. Circos buenos que vinieron para acá. La bohemia, cómo los artistas recorrían el centro, que decían que se alojaban en los medios hoteles y vivían en puro cité o conventillo, como quien dice. Y eso tú no lo sabías. Porque en el escenario, el artista, pero su permanencia, su vida. Estar acá fue difícil, muy difícil. El tiempo, ¿no es cierto?, cuando se quiso traer los Blue Ballet, no los aceptaron porque era conservador Arica. Todo eso viene del documental.

Oye, la gente opina por WhatsApp, pero igual. Ustedes se lo pierden si no lo motivamos. No vamos a motivarlo una vez y que alguien no opine. Va a opinar, ¿no es cierto? Y escriben cosas bonitas, cosas que les gusta, que no les gusta. Dice, Arica no debe ser. ¿Cómo que no? Si es tu historia. Lo que no se ha dicho. ¿Han visto ustedes por YouTube que hay videos que dicen lo que no se ha dicho? Porque acá hubieron cosas malas que también pasaron, pues. No todo fue bueno, ¿o no? Como todo. Hoy día estoy bien, mañana estoy mal, ¿o no? Lo mismo. Porque la gente tiene que recordar. Tiene que recordar porque le sirve el recuerdo. Porque a lo mejor tuvo momentos bonitos, emocionantes de su vida. Donde trabajó, donde era útil. Donde aprendió, donde recibió la tecnología. Donde aprendió, ¿no es cierto?, de que si salía a la puerta había trabajo y que a nadie cuestionaba que tiene que tener cuarto medio, que tiene que tener. Todos tenían trabajo y quisieron crecer más y fueron avanzando. Mucha gente se fue, mucha gente ya no está en Chile, mucha gente insertó tu vida y lo hizo espectacular. Pero siempre tienen ese cariño por Arica. Porque siempre están ahí, su Arica querido. Tienen plata, tienen buena situación, porque las jubilaciones en Europa son buenas, po. No como acá, que son morir saltando. ¿O no? ¿Alguno le mandaron bonos de invierno? No tiene frío. ¿O no? Porque algunos dicen, te debo sentar, el que te manda de cobrar, pues, te mandaron la PGU y nada más. Y el bono de, no, eso no te ha llegado. Y sí lo mandaron, pues. ¿O no? Pero como queremos cagar al que mandó a cobrar, le decimos que no. ¿O no? Así se llama la supervivencia. Acordarse cuando iba a la botillería y siempre estaban todos los tíos, porque uno le decía, tío, no había ese de la deformidad, eso de estar mirando a los niños, tocarlos, no, están tomando su cuartito. Atiende a la niña, no, nosotros esperamos fuera, porque no estamos litiando acá. ¿No? Donde decía, hoy no se fía, mañana sí. A ver, ¿se acuerdan de ese letrero que estaba? ¿Se acuerdan de los medios malones que se hacían en la Plaza Arauco? Bueno, pues, ¿no? Ahora, a alguien se le ocurrió inteligentemente de haber sido artista. Pintó, ¿no es cierto?, la concha verde. A lo mejor porque estaba frente a Carabinero. Hicieron un escenario y abajo está el baño. Así que imagínate cantando y suena la cadena del baño. No sé si está cantando o al baño el artista. ¿O no? Oye, hacen cada maldad, cada cosa en esta ciudad que es de encargo. Yo creo que falta fiscalización o lente al que fiscaliza. Porque cómo pueden hacer todas estas cosas, ¿no? Igual que las palmeras, están cortando unas palmeras que son únicas, así como las que cortaron en la Plaza Colón. Le dejaron dos moños. Ni pregunto qué alcalde fue. Se llama Condorazo. Junto con la Yayita. Ya, ¿o no? ¿Qué me dice usted, Clarence Will? Tenemos hartas cosas que decirle a ustedes. Pero lo que sí tenemos que decir es que tienen que dejar de ser indiferentes. No solamente con cosas de funcionar. A veces las radios son las que te acompañan, como también las que de repente te molestan. ¿O no? Porque a uno le molesta algunas cosas. Te puedo molestar yo, te puede molestar el Will, la música, tantas cosas, pues, ¿o no? Pero tenemos que aprender a soportar lo que tenemos, ¿o no? ¿O qué dice usted, Clarín William, que no? Sí, pues. Le voy a contar que todos están peleando por nuestras cosas en Arica. Los diputados están hablando, todos los demás. Pero la gente está preocupada. Oye, voy a ir a la vendimia, a Copa. ¿Y lo que te está pasando? Sentimos los carros, ¿no es cierto?, de incendio. ¿Qué sentimos?
Ojalá que no sea mi casa, uno dice. ¿O no? Porque yo puedo estar trabajando y no sé lo que pueda pasar en mi casa. O de repente, ¿no es cierto?, alguien tira algo encendido, así como lo hicieron en Utah. ¿O no? Y así está la gente, cada vez más indiferente. Por la indiferencia no vamos a lograr nada. Tenemos que unirnos para ver los temas de lo que nos está aconteciendo en la seguridad de nuestros barrios. Tocar la puerta que el dirigente mueva el cucu, ¿o no? Claro. Porque a él le interesa a él nomás, a él anotar su familia para beneficio y todo lo demás. Sabemos que viene la canasta de 40 mil pesos, 40 porque no subió a 107. Porque pueden decir, ¡ay! Y me faltó otra caja. No, en este momento esta es la realidad, 40 mil pesos. Igual te sirve porque en la olla no hay nada, ¿o no? ¿Qué dicen ustedes? ¿Sirve o no sirve? Sirve, pues. Sirve. ¿O no sirve? Sí, pues sí sirve. Claro, en William. Comisión Conjunta de la Vivienda y Seguridad analizó el proyecto de saneamiento programa demolición del Cerro Chuño. Oye, dice, denle pega a los ariqueños con la demolición, pues porque ya están trayendo gente de afuera. ¿Cómo eso? Si Arica tiene harta gente desempleada, ¿o no? Como dice un amigo, mejor que no vayas. Tú no sabes lo que te puede aparecer. ¿Querés estar vivo? Y todos preguntan, ¿querés estar vivo, amigo? Ya, mejor no vayas. Entonces lo que dice, por mi seguridad no voy a ir a buscar pega. El flojo. Ya entremos a la magia de la música.

Oye, me gustó mucho esto, ¿ah? ¿Eh? Nuevos toparios en figura de animalitos representativos de nuestra región que ya embellece la prolongación 21 de mayo. Hoy están bien bonitos, ¿ah? ¿Eh? Le voy a contar, pareciera que estuviéramos en la ciudad, en el Parque de la Juventud de Tacna. Queremos que Arica sea una de las ciudades más bellas. Ojalá que no se roben los animalitos. Ciudad más del norte de Chile, por lo que quiero aprovechar la oportunidad de pedirle a la comunidad que cuiden estos hermosos topiarios, dijo el alcalde, ¿no es cierto? Llamado a cuidarlos. Hoy está bonito, no hay que decir. Hay que sacarse fotos antes que se los vuelen, ¿no? Ahí está, mira, mira qué bonito. ¿Tú lo viste? ¿Te gustó? Sí, ¿no? Está bueno. Sí, pues las vizcachas por todas esas partes, está bonito. Está bien, el Orfeo Municipal les tocó, ¿no es cierto?, música. De esto que se está haciendo, se está realizando. Vamos a ver si hay cámaras para cuidarlos, po. Creo que están medio flacos. Sí, un poquito más rellenitos. ¿No? Porque hay que mantenerlos también, po. ¿No? Si mantienen a todos los que están en la casa, ¿cómo van a mantener los animalitos? A mí me mantienen. Dice. No. No hay que te tienen guardado en alcohol para que te mantengáis, po. Hay que mantenerte. ¿O no? ¿Qué hizo usted, Clarenguren? Estoy esperando que me manden el tema de los libros que regalo, que me mandaron de regalo. Estoy esperando la contestación, tiene que estar antes la una. ¿Ya? Son dos libros, pero no son libros de lectura. Los libros son enteramente libros de vueltas de maquillaje para hombre. Va crema y va otras cosas, pero en hojas. Es algo diferente. Y también van algunos perfumes de regalo. ¿Ya? Estoy esperando eso, que me digan ya. Tantas personas ganaron. O ganaron dos, o ganaron seis, no sé. Pero esperemos un ratito. ¿Ya? Hay que esperar un poco. Bueno, hemos esperado toda la vida que se solucionen los problemas, así que un minuto más de algo no es problema, ¿o no? Ustedes saben, el día 20 de mayo es mañana. Mañana está la previa, ¿no es cierto?, del desfile. Mañana es el ensayo. El 21 de mayo es donde la gente va al ensayo. ¿Sabe por qué va al ensayo? Porque si lleva el niño para allá para el día 21 empieza. Quería un gorro de marino. Quería esto, mamá. La caja feliz. Michal. ¿Qué Michal? De Michal. Que el globo, que esto, que este otro, ¿no? Y el comerciante se la juega también. Pueden llevar todos sus chiches, ¿no? Y las ruletas y todas las cosas para que ganen premios. Las fotos flash. Todo eso se ha perdido. Todo eso, el tema del celular. Ya no ocupan el fotógrafo por Clarence Williams. Porque ahora todos sacan fotos. ¡Sáquenle fotos a la abuela, al niño! ¡Grábalo, el video, todo! Ahora no. Todo eso así, todo se ha ido perdiendo. Las máquinas fotográficas pasaron a ser chao. ¿Ah? Yo también pasé a ser chao. Todo pasa. Todo pasa así, po. Algunos dicen, ¿y en qué vamos a ir? Porque los taxis cobran caro. Entonces mejor no vamos nada. Podemos mirar la parada militar, ¿dónde? La parada de Valparaíso, vamos a mirarla. Porque es una parada militar especial, ¿o no? Junto como la del 18, que se hace en el Parque O'Higgins. ¿Dónde se hace la parada más grande? En el Parque O'Higgins. Y acá nosotros vamos a ver cómo va a ser el desfile. Ahí aparecer tanto carabinero, tanta gendarmería, tanta PDI, tanto de todo. Llegaron autos nuevos, camionetas también, para fotos, ¿no?
Pero hay gente que dice que en distintas partes están funcionando. ¿Han visto ustedes que las camionetas municipales de la seguridad trabajan mujeres? Y bien chiquititas llevando la camioneta. Y lo otro así con el cuerpo así de Tarzán. Más rápido. ¿Cuándo vais a mirar los delitos si vas a ir hecho un cuetazo? Nunca. Más bajito el volumen, ¿eh? Más bajito el volumen ahí de la camioneta para ir mirando cómo va la calle, ¿no? Y esos autos que te miran hasta si hiciste el aseo, también pasarlo por la ciudad, ¿o no? Para ver los males vivires, ¿ah? Así dijo el gato. Hay malos vivires. ¿Cómo? ¿Mal vivir será? Pues no, mal vivir, señora Jiménez. Quiero mandarle fuerza a todos, ¿no es cierto? A todos los pescadores, a todos los que, a todos los de la pesca, apuntan a una sobreexplotación. Quiero mandarle porque acá hay familia, acá hay trabajo, acá hay gente de todas las edades, acá hay harto ariqueño. Mucha fuerza con cariño de la 94.9. Nos vamos con la música, Clarín.

estar invitando, me dice señora Jimé, nos gustaría que viniera a comer un pedacito de pescado con nosotros para contarle nuestra realidad y cómo nos sentimos tan solos y desprotegidos. A nadie le importa lo que esté pasando acá, ¿no es cierto?, con la pesca y todo lo que está pasando. ¿Eh? Queremos las manos de los medios de comunicación para expresar lo que sentimos. Yo ya les dije, pueden venir, porque yo nunca le voy a cerrar las puertas a ninguna persona que tenga tema. Lo hemos visto con los departamentos, que la gente no entiende, todavía no entiende. Le entregan departamentos y le están entregando algo para ellos. Bueno, donde te vaya a reducir, porque no voy a entrar con todas las cosas que a lo mejor tiene. Pero, ¿qué es lo que pasa? Que la gente lo arrienda y la gente está ahí. Ustedes están viendo que hay harto tipo de subsidio ahora para poder postular. Ustedes saben que cuando ustedes ponen la plata, escúchenme algo, ponen la plata, no la pueden sacar, porque el sacarla pierde todo. Hay gente que de repente ha sacado un peso, una luca, porque no tenía para irse para la casa y lo perdió todo. Hubo un tiempo de que no se podía sacar plata de la tarjeta de la vivienda, no se podía. Pero después fue tanto el reclamo que uno tenía derecho, que aquí, que allá, bueno, se los dieron pues como derecho, y ahí como que quedó la cagada. ¿Bueno? Entonces, eso. Tenemos que, si vamos a postular, tenemos este, pero el que arrienda le quitan la casa y no tienes derecho más. Me ha dicho que tienes que pagar una reparación, porque ahora todo se paga con reparación. ¿Y quién paga la reparación de los malos trabajos? ¿O no? Las calles que le ponen cualquier cemento. Imagínate la escuela especial que está ahí en Nuremberg, Klagenfurt. Sacaron toda la defecación, la entierra, todo lo demás ahí de los departamentos que están haciendo ahí en la zona con Nuremberg. Y se lo pusieron entre el jardín a todos los niños especiales. Le hicieron le arreglaron un poco el piso para que no se caiga nada. Pero el olor es espantoso. Esa tierra está mala. Porque está hedionda terriblemente, ni aunque le echen agua. Porque la defecación de tanto animal que antes, acuérdense, el matadero traía tantos animales. Y la gente no entiende. No sé, se taparán las narices, no sé. Pero la gente hace cada tema. E igual que le voy a contar, pararte en la puerta de un motel para esperar que se vaya a ver tu realidad. No ve ahí tu realidad, ve tu futuro. Sale adelante. Si el hombre siempre te va a engañar, como la mujer también. ¿No? A las mejores familias. Voy al motel de día para que en la noche no puedo salir. Soy un niño bueno. Mi esposa me cuida como hijo único. ¿O no? Mientras haya plata. Mientras no haya plata te echan para afuera nomás. ¿O no? Me preguntaba una señora, fíjese que mi marido no quiere ir a firmar. Y yo voy a recibir unos pesitos de una herencia. Ya, le voy a contestar lo que me contestó la parte jurídica. El que coloquen a tu marido en una posición efectiva o en un tema de un estado de herencia, él no recibe nada. Es tu estado por ser casada. Pero no significa que él puede cobrar la mitad de lo que tú vas a recibir. ¿Escucharon los muñecos? ¿Ah? Porque se suben al tiro. No, mi señora recibe una plata. Y si yo no firmo, qué machista, po. Y si yo no recibo... Y estás equivocado, porque se puede pedir al tribunal de que quieres poner tu estado y que no quieres que él firme, porque es tu herencia, es tuyo.

0: Los demás son invitados que nadie le ha mandado tarjeta. No hay otra, ¿o no? Así que pongámonos las pilas. A veces no podemos ir a consultar a un abogado porque el abogado al tío dice: ¿me paga los 40 o los 50 de mi servicio, por favor? Pero tú puedes pedir abogado en línea o puedes preguntar tal cosa que tú quieres averiguar y ahí te va a contestar inmediatamente. Pero eso que él te niegue, chaito. Escúchame, la Jime. Entonces me venía a agarrar con conmigo. Ya. Entonces, la Jime dijo que tú eras mi estado. Sin gobierno, pero mi estado. Así que no te toca nada. No pasa nada. Le tengo que decir: filo contigo. Ya. Al que anda cobrando las lucas. Son muy. Yo también tengo uno que no tengo anotado en mi lista. Y se está esperando que me vaya para los cielos o para el infierno. Pero le voy a contar que tiene muchas sorpresas. Sorpresa que da la vida. Oye, búsqueme esa canción. Oye, sorpresa que da la vida. Porque la vida te da sorpresa a todos, ¿o no? De repente estamos bien pobres y no sabemos que tenemos un familiar o que tenemos algo guardado, algo que nos dejaron. Y nos da alegría, ¿o no? Porque todo no puede ser malo. También hay cosas buenas en la vida. Hay gente buena que tú conoces en tu camino, emprendedores, gente que te tira para arriba, que te habla bonito, que te dice cosas que te llenan el alma, porque de repente nos sentimos tan solos que ¿qué es lo que hacemos? Decimos: ay, ¿qué hago? Regaloníate, po. ¿Eh? Cuando te caes, cómprate tu galleta que te gusta, cómprate la carne que te gusta. Bueno, que la carne ahora es un lujo, el pollo también. Todo eso es lujo. Ahora eres artista para consumir todas esas cosas, pues Clarín William. Cuando me da un bistec para la visita que no venga seguido. Entonces, un bistec chiquitito, ¿no, Clarín William? Antes me da un kilo de bistec, así, porque todo ha subido. La vida ha subido, la bilirrubina ha subido, la depresión ha subido, y el que dirige el país también. Ahora, como dice la Patricia Cobre, ni un huevo voto por él. Estamos todos, como dice el Cocolera, estamos todos para el loli, ¿o no? Ya no tenemos pensamiento futurista, presentista nomás, ¿verdad? De presencia nomás. La bencina sube, los malos modos siguen, el maltrato sigue. No tienen que aguantar maltrato de ninguna parte. ¿O no, Clarín? Yo no permito el maltrato, no me gusta. Porque si te maltratan, de repente soy medio gritón, pero que te maltrate y te diga que soy sin valores, que soy acá, que... A ver, repetición de la historia, ¿no? Así que pórtense bonito y escuchen este tema. ¡Vamos!
1: Para que no sepan que está mirando.

Oye, le voy a contar a, se cumplieron 2 años que ya no está con nosotros Claudio Iturra. ¿Te acuerdan de él? Cuando él en televisión hizo el recorrido al mundo, donde la vida lo sorprendió, y lo sorprendió su mamá, su muerte repentina de un infarto. Le voy a contar que él estuvo en Arica, tuve el placer de haberlo conocido y era muy de piel. Estuvo en el agro, estuvo en distintas partes, en los pueblos del interior, y recorrió el mundo. Un abrazo al cielo, a un tremendo hombre que entregó su cariño a todos nosotros los chilenos. Se cumplió en 2 años. Así que un abrazo al cielo para él, y su mamá todavía no puede reponerse, de la muerte de su hijo. Pero tenía tanta energía, tanta buena vibra, que es importante. Como también me gusta la vibra que está tomando el terminar el agro para poder apoyar, ¿no es cierto?, al emprendedor, vendiendo los productos, buscar en buena para que todos tengan, ¿no es cierto?, buena onda, ¿no es cierto?, podamos vender, puedan vender tantas cosas, ¿no? Eso está muy bien. Porque hay que vender, hay que vender de repente. Acuérdense que en pandemia también hubo unión en el terminal del Agro Santa María. La gente se ponía por internet y ofrecía, ¿no es cierto?, dejarte la cajita de acuerdo a las lucas con todo lo que tú necesitabas. Porque ahora estamos, ¿cómo estamos? Con una hoja, vamos al negocio. Tres papas. Una cebolla mediana. Blanca, un comino, una sibarita, 300 pesos de cilantro, una rama de apio, por si me la puede regalar, tres limones, dos tomates, mediano, medio verdones para que duren, y un morrón. Total, 11 mil pesos, vamos reduciendo, menos este. Menos esto, menos esto. Como le pregunto yo a la nena, nena, ¿cómo estáis? ¡Súper bien, po! Estoy tomando puros caldos super de la abuela. No, no, no me alcanza para nada más. Porque me llevan de la casa, estoy pagando arriendo y recibía 180. ¿Y estáis súper bien? ¿Sí? ¿Para qué me voy a amargar? De repente como, de repente no como. Pero el cuerpo ha tenido harta comida. De todas las comidas, me dice. Y me picaron en todo caso, no voy a contar. Pero así está la vida, ¿o no? Hoy día bien, mañana mal. Oye, ¿saben qué? No me están mandando ninguna contestación de los libros de contar. Dice que está ocupadísimo. Y tengo hartas que están paseándose igual que el loro del alambre. Me tocará o no me tocará el libro. Me tocará o no me tocará el libro. O voy a tener que leer como loca, de comprarme los lentes para leer. No, si no son lentes, no es un libro para leer. ¿Ya? Si no, vamos a tener que responder nosotros nomás por Clarín William, no nos queda otra. ¿O no? ¿Qué dice usted? Otra vez, dice Clarín William. Otra vez me viene el descuento. Por aporte social. Y se pone al tiro con cara triste. ¿O no? No, me dice, no pasa nada, jefa. No pasa nada de mi descuento. Claro. Pero así es, pues hay que, las empresas son así. Hay que tener paciencia, la que no tengo yo. Ustedes tampoco. Así que tenemos que hacer la magia de la música antes que nos vamos, ¿ya?

Oye, nos vamos. Nos vamos porque estamos atrasados. Sí, estamos atrasadísimos. Tenemos que hacer hartas cosas. Y bueno. Nos están mandando, ¿no es cierto?, el obispado de Arica. Y también dice, bueno, Rubén de Clima. Bueno, también me están tratando de las ollas comunes que están funcionando bien. También han recibido harta ayuda, así que están agradecidos, ¿no es cierto?, por la vida y otras cosas más. River no puede estar condicionado, documento vigente, carta de director de red de Clomor de Chile, expresa preocupación respecto a la indicación referente a obligar al centro de salud y escuela a reportar la situación migratoria, quienes buscan atención médica y la educación. Son altas cartas, está funcionando todo el tema de el que se quiere hacer y que no se quiere hacer, que se quiere dar aporte, que se quiere dar albergue, que no se quiere dar, que se quiere dar educación. Pero eso son temas políticos y temas, ¿no es cierto?, que el gobierno tiene que resolver. Nos vamos, voy a tener que ir a la empresa nomás porque no puedo estar ahí que la gente me dice, oye, el libro me tocó, no me tocó. Entonces vamos a darle corte final, voy a tener que ir nomás más ratito. ¿Ya? A ver qué pasó, porque se han demorado tanto de que fueran una biblioteca que nos van a regalar, pues, ¿no? Ya, pórtense bonito, los controles estuvo claro en William y nos vamos a nuestra casa. Muy buenas tardes, que sea muy, pero muy buena tarde. Un abrazo para todas, para Lili, para Silvia, para la Viru, para todas, para la Lila Torrejón, ojalá que esté bien, ¿no? La Elsa Corbalán. Está guapa la Elsa Corbalana, como muchas adultas mayores están guapas, guapas, guapas. Y para mi algodoncito, ella sabe, clarita, pues. Un besote para ella. Mi artista, es mi fan número, dice, 1000. Un besote para ella, un besote. Para todas, cuídense, que estén muy bien. Y si Dios nos permite, nos vemos mañana. Muy buenas tardes.

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1: Le indica la hora.
2: La 1:00 p.m. con 8 minutos.
3: Me han preguntado mucho si es que Bolivia está recibiendo migrantes reconducidos por parte de Chile. Y la respuesta es sí. Pero ¿cuánta gente ha logrado reconducir Chile? El total es de 4.027 personas. Gracias a un mecanismo que dejó el gobierno anterior, el gobierno de Gabriel Boric, para reconducir personas y para que Bolivia recibiera por primera vez personas reconducidas hacia su territorio. Y si uno mira el total de personas que se han reconducido desde la frontera norte chilena entre Perú y Bolivia, son 19.000 migrantes que querían entrar a territorio nacional y han sido reconducidas por las autoridades chilenas. Este mecanismo que dejó el gobierno anterior, este gobierno debe mantenerlo y profundizándolo, teniendo las mejores relaciones posibles con Bolivia para que sigan recibiendo migrantes reconducidos por nuestra frontera, sobre todo en Colchane.
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7: Mi gente querida, ya estamos nuevamente al aire. Nosotros, la comunidad espiritista Doble Poder, acompañándolos con estos temas espirituales que muchas personas practican en silencio y que vienen desde hace muchísimos años. Porque hoy queremos conversar de algo muy importante: los baños espirituales.

0: la 1 de la tarde, con 34 minutos.
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1: Le indica la hora.
2: La 1:45 PM.
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6: Celso.
5: Amigo Celso, bienvenido a la programa La Mensaje. ¿De dónde se comunica?
6: De Santiago.
5: Gracias a la gente linda. Dame la fecha de nacimiento, por favor, amigo Celso.
6: 19-02-1985.
5: Sí. Vamos a mirar, huesito. Ponga la mente y la corazón a lo que está pasando. Sanay curay la malay. Sanay curay la malara. Sanay curay la contoyonaira. Pirca guareya guachichamú. Jatapira, mira lo que me está marcando, amigo Celso. Eres una persona trabajador, emprendedor y luchador de la vida. Harto lo que ha luchado, por eso se siente cansado, agotado y a veces le llega depresión. A veces le llega esa tristeza, ese aburrimiento y esa impotencia porque no ha podido hacer lo que ha querido en la vida. Está con un hogar, con una familia bella. Está al lado de una buena mujer, es bonito el hogar que tiene, y al lado de buenos hijos, pero no ha podido prosperar, no ha podido salir adelante como ha querido, y especialmente la parte económica y laboral ha sido muy cruzada en la vida suya.
6: Sí.
5: ¿Es verdad o es mentira?
6: Es verdad.
5: ¿Y ha buscado ayuda? Porque usted es persona que le gusta ayudarse, es persona que busca salud, que cree en Dios, que pide porque es creyente.
6: Sí.
5: Pero no se explica por qué no avanza. ¿Por qué no avanza? Hay una mala suerte ya un tiempo atrás. ¿Cuánto hace que usted ha visto esa mala suerte? ¿Cuántos años? Sí. Porque esto no es meses, es años que no, viene así como embajada.
6: Sí, 2 años más o menos.
5: Y le voy a decir, su suerte es bonita, está es marchita, o se la han marchitado. Porque hay envidias y usted se pregunta a veces, ¿qué me podrán envidiar? ¿Sabe qué le envidian? Que tiene un hogar de Dios, que tiene hijos, que lucha por una familia. Y usted, hermano mío, ha visto esa mala suerte desde este año pasado y ha comenzado por cosas malas. Aquí hay daños, aquí hay alumbramientos. Su suerte se la tienen marchitada. Usted ya sabía, ¿verdad?
6: Bueno, tenía dudas, por eso me escribí.
5: Yo le voy a pedir un favor. Alísteme una velita blanca. Alísteme un vaso liso. Porque primero quiero mirar de dónde vienen estas cosas y poderlas retirar. Le voy a enseñar dos oraciones fuertes y le voy a tomar todos los datos para enviarle el paquete Putumayo. Quiero que lo reciba. Hay que darse cuenta quién es el que está al lado de uno, quién es el verdadero amigo, porque usted ha tenido alrededor suyo mucha envidia y personas que han pisado su casa le han pagado con malos tratos, con traiciones, con engaños. Alísteme el vasito con agua, hermano Celso, porque yo le devuelvo el llamado en un rato más. ¿Usted me recibe bueno. El paquete Putumayo?
6: Sí.
5: Se lo regalo con cariño. ¿Le hablé con verdad o le mentí en algo?
6: No, verdad.
5: Yo le agradezco la confianza que nos brinda y lo voy a invitar a recibir estos elementos de cura. Un abrazo. Que Dios me le bendiga.
6: Gracias.
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0: 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Deme su nombre.
1: Con Doris.
0: Doris, gracias, gracias. Dame la fecha de nacimiento tuya, Doris.
1: 13 de agosto del 75.
0: Ponga la mente, la corazón, esa pregunta seria. Pregúnteme de lo que es su hogar. No me diga nada. En su mente y en su corazón. Lo que es su hogar, su familia, lo que es la vida suya. ¿Correcto? Vamos a mirar.
1: Sí.
0: Guajidra, guajidra, guajidra. Dime trance, transebunde, gravetati, malish. Piachi, guarella. Amiga Doris, escucharame muy bien. Es una mujer fuerte y luchadora, muy trabajadora.

0: como la gente allá de su tierra, trabajadores que tienen el sueño siempre de salir adelante. Está al lado de un buen hombre, este huesito me está mostrando una unión que luchan juntos, a la par, pero él se está quedando un poquito atrás, no por flojo, no porque quiera, es por su salud que se le está quedando atrás también. ¿Cómo llama a su parejita?
1: José.
0: ¿Y qué edad tiene José?
1: 56.
0: Y le veo enfermedades de persona grande. Yo estoy viendo acá a su hogar. Estoy viendo a una mujer decaída de espíritu y muy triste. Y al lado, un hombre enfermo. Pero ustedes dos se quieren mucho, ya han luchado. ¿Cuánto tiempo llevan?
1: 10 años.
0: Y hay un amor tan fuerte y hay una energía como si llevaran 30, 40 años. El buen hombre al lado suyo. Y le voy a decir, mamá linda, que los tienen envidiados, que los tienen amarrados y que están impedidos para salir adelante. Están impedidos.
1: Así es.
0: Han venido para atrás varios tiempos. ¿Cuánto llevan en este país?
1: 15.
0: 15 años.
1: Sí.
0: Y le voy a decir, mamá, que lo que han podido, usted lo que ha podido lograr en los 15 años es poquito. Y lo que han hecho en los 10 años de unión también no compensa tanto esfuerzo, tanta lucha y trabajo.
1: Así es.
0: El dinero se hace sal y agua, el dinero no rinde, la estabilidad laboral y económica no la hay. Y puede que te vaya bien del año 1 o 2 meses y 10 años de austeridad. ¿Es verdad o es mentira lo que le estoy hablando?
1: Es verdad.
0: Aquí hay cosas negativas que tú arrastras del pasado. Desde antes de salir de tus tierras, su suerte se la han malogrado. Usted ha sido una mujer que ha luchado por salir adelante, por tener hogar, familia. Y por su familia es que usted se encuentra viviendo por acá tantos años. ¿Es verdad o es mentira?
1: Es verdad.
0: ¿Qué hay que hacer, Doris? Mirar de dónde vienen estos daños. Esa gente mala, encomendarla a Dios. Poner un escudo, una barrera de protección y limpiar la mugre que haya. Porque hay que comenzar una nueva vida en el escombro del pasado. Lo que el pasado ha traído son experiencias para un mejor vivir. Y usted, si logra romper estas cadenas negativas que le amarran al fracaso, a la tristeza, va a prosperar al lado de ese hombre bueno. Porque José es un hombre bueno. Tiene un genio fuerte y un poco temperamental, pero es noble de corazón. ¿Es verdad o es mentira?
1: Es verdad.
0: Alísteme un vasito con agua. Le devuelvo el llamado en un rato más. Quiero regalarle el paquete Putumayo y mostrarle con hechos por qué es que le ha ido tan mal. Aquí hay daños que tienes que darte de cuenta. Un abrazo.
1: Perfecto.
0: Gracias por el minuto de su tiempo y por haberme escuchado.
1: Muchas gracias, usted.
0: Bendición.
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7: Le indica la hora.
8: Las 2 de la tarde en punto.
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Kamisaki, Kiwatanaka, Kuyakanaka, les habla Gino Raubrineval, Condori, Condor, Gino Puma, Kuntur, Katari. Estamos comenzando una nueva jornada de su programa Hayaya, Hayaya, Arica, Palinacota, desde su radio amiga Frecuencia Tropical, la 94.9 FM, junto a nuestro amigo Williams Omar Ortiz, este día martes 19 de mayo. Oiga, ¿cómo pasan los días, amigo William? De verdad que se están pasando bien rápido. Ay, no queda nada ya para el Marataca, Machac, Mara, Wilca, Cuti. Ya estamos visualizando el solsticio de invierno que se acerca ya a grandes pasos. Oye, y como siempre también nosotros saludamos los días martes a las personas que han estado de cumpleaños. Así que saludamos a todas las personas que están de cumpleaños en este día y a quienes también han cumplido en estos días sus cumpleaños. Así que mandamos un gran y fraternal saludo a todas las personas que están cumpliendo un añito más, una nueva vuelta al sol. Y bueno, recibir la nueva vuelta al sol con toda la chama y aguñaya, con toda la energía vital ancestral tan importante para acompañarnos día a día. Así que ahí también tenemos para compartir con ustedes la música que siempre acompaña un saludo de cumpleaños, la música también relacionada con el sol. Así que William ahí nos tiene listo el tema musical para que estemos también bien acompañados de la música para saludar a todas las personas que han estado de cumpleaños en este día y en estos días del mes de mayo. Ya mayo también para nosotros, desde lo que es nuestro calendario andino. Adelante, por favor, William, con este tema musical que usted nos tiene listo ahí para llegar y compartir.

Ahí estaba la música también acompañándonos en este día martes. Y bueno, vamos a escuchar un tema musical más, porque también se vienen varios temas que queremos alcanzar a compartir con la comunidad. Y bueno, la música también siempre nos acompaña desde la inspiración de los Andes. Julián, usted me avisa, porfa, para estar ahí listo para entregar el tema musical. Ah, vamos a estar también compartiendo todo lo que es el newsletter aquí, Arica, que trae importantes novedades. Entre ellos dice el titular principal: adiós a la electromovilidad. Buses verdes no corren más en Arica, dice. Así que ese es el principal titular. Y viene más abajito: se viene con todo el desalojo de Cerro Chuño, dice también. Bueno, vamos a seguir también compartiendo lo que es esta nota. Adelante, por favor, William, con la música. Muchas gracias.

música también acompañándonos, y recordemos también, amigos, amigas, que estamos apoyando esta campaña ciudadana Es Más Que Un Pingüino, ese es el nombre de la campaña ciudadana por la protección del pingüino de Humboldt. Quedan 20 días para que esta campaña termine, estamos hablando más o menos del mes de junio, así que hay 18.409 personas que se han puesto con su firma, ¿no es cierto? Todo esto es online, virtual, es por red social, y hay una página que se llama www.esmasqueunpingüino.cl. Esa es la dirección para que usted pueda entrar ahí, leer la carta,

¿Por qué es más que un pingüino? Se pregunta, porque es un bioindicador clave de la corriente de Humboldt. Su presencia ayuda a entender la salud del océano y los cambios que puedan afectar la productividad marina, la pesca artesanal y el turismo del que dependen miles de familias chilenas. Protegerlo también es cuidar nuestro futuro, ¿no? En cuanto al océano, el pingüino de Humboldt alerta cuando la salud del mar cambia y la cadena alimentaria se desestabiliza. En cuanto a la pesca y economía, la productividad marina sostiene empleos, alimentación y la economía costera de comunidades enteras. Turismo, la biodiversidad viva sostiene experiencias, identidad local y un futuro posible para el territorio. Esta ventana ciudadana está convocando para firmar antes del 8 de junio del presente año, ¿eh? Leer, firmar y compartir son las tres acciones clave de esta fase, ¿eh? La campaña se extiende hasta el 8 de junio. Gracias a la respuesta de miles de personas, hemos decidido extender el plazo de recolección de firmas hasta el 8 de junio, Día Mundial del Océano. No es una fecha cualquiera. Una de las formas más directas de proteger al pingüino de Humboldt es cuidar el océano del que depende. Súmate y da a más chilenas y chilenos la oportunidad de acompañar desde la ciudadanía esta protección. La evidencia nos invita a actuar. En marzo de 2026 se retiró de la Contraloría el decreto que otorgaba protección absoluta al pingüino de Humboldt como monumento natural. Esto ocurre mientras la especie enfrenta un estado crítico tras perder miles de individuos por la influenza aviar y el fenómeno de El Niño. Por eso, hoy es importante acompañar con participación ciudadana una protección basada en evidencia. 63% caída reproductiva del pingüino de Humboldt, descenso reportado en 5 años en colonias estudiadas de Chile. Este presente año 2026 fue retirado el decreto que deja en pausa una protección decisiva. Y la campaña se extiende hasta el 8 de junio, Día Mundial del Océano, para sumar más apoyo ciudadano informado, ¿eh? Un sitio pensado para informar, contextualizar y sumar apoyo. Además de la carta, reunimos páginas que explican la especie, su ecosistema, las amenazas que enfrenta y las preguntas más frecuentes de la campaña. Cada pingüino cuenta, cada firma cuenta. Apoyar esta causa es una forma cercana de cuidar un hogar natural único. Cada firma ayuda a visibilizar desde la ciencia por qué proteger al pingüino de Humboldt importa. Firma antes del 8 de junio. La carta abierta busca reunir apoyo ciudadano informado para acompañar la protección del pingüino de Humboldt como monumento natural. ¿Ya firmaste? Ayuda a que más personas conozcan esta causa. Síguenos y comparte. Es más que un pingüino. Campaña ciudadana por el monumento natural. Así, ¿ah? Ahí también nos sumamos, por supuesto, a esta campaña ciudadana que, mire, yo en realidad tenía claro que se habían retirado los decretos en el nuevo gobierno que estaban afectando distintos áreas medioambientales, pero no estaba al tanto de una campaña así como tan nítido. Había escuchado algo. Y un gilata me dijo, oiga, me dijo, ya, pues, echémosle para adelante con la campaña, pues. Claro, pues, dije yo, ¿por qué no? Pues, y aquí estamos, ¿eh? Así que ahí bien siempre el apoyo de la comunidad para poder compartir temas claves como esto que estamos compartiendo, ¿eh? Oiga, estábamos también diciendo, y ya vamos a volver a los temas también, dice el principal titular del newsletter aquí Arica, que escribe la periodista Jimena Astudillo Arancibia y que se publica en el diario electrónico El Mostrador todos los días martes, dice: se viene control desalojo de Cerro Chuño tras varios intentos fallidos durante casi 15 años. Y si algún recurso judicial no lo frena, esta promesa presidencial se ejecutará en una primera etapa prontamente. Mientras llega el día D, en la comunidad surgen inquietudes sobre el

sino que tendrá los desalojados. De hecho, hay voces en algunos barrios que se oponen al uso de tres recintos deportivos ofrecidos por el alcalde Blandas como albergues, decisión que habría revertido luego de conocer la resistencia vecinal. Esta semana será corta por el feriado del 21 de mayo que conmemora las glorias navales. Algunos harán sándwich, por lo que se tomarán el viernes, además de ir al tradicional desfile bajo el morro. Para ellos habrá un panorama en el poblado de Cotpa, donde se celebrará la fiesta de la vendimia. Bueno, y para los que se queden en Arica, este sábado un nuevo concierto binacional de la Fundación para las Artes y el Desarrollo Humano. Se presentarán dos pianistas peruanos y un chileno en el Consulado General del Perú a las 20 horas. Y antes que nos relajemos por el feriado, veamos el resumen de esta nueva edición de Aquí Arica. La primerísima nota relata los pormenores del anuncio realizado por los taxibuseros sobre el eventual fin de la operación de los 12 buses eléctricos verdes. Y es que pese a que comenzaron a circular hace apenas 9 meses, los operadores aseguran que los costos son altísimos y que ni el gobierno ni el gobierno regional se han pronunciado respecto de un subsidio directo para sostener su funcionamiento. En la segunda nota les contamos los pormenores de la aprobación de 3.292 millones de pesos que realizó el Consejo Regional Core a petición del gobernador regional Diego Paco para financiar una de las 4 etapas del plan red de erradicación y demolición de la población Cerro Chuño. También incluimos el tema relacionado con la disputa judicial entre la Fiscalía Regional y la Defensoría Penal Pública por el plazo de la presentación de una acusación penal contra 3 mujeres narcotraficantes, proceso que facilitó su liberación desde la cárcel y cuyo paradero se ignora. Cerramos con el panorama cultural de este fin de semana, la 61 versión de la fiesta de la vendimia en el poblado típico de Cotpa. Con mucho orgullo anunciamos además que a partir de mañana se suma otro integrante a nuestra red regional. Se trata de Aquí Bio Bio, el nuevo newsletter de El Mostrador. 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Oiga, ¿cuál noticia compartimos, William? Ahí una sugerencia y algo que les ha llamado la atención a usted. Eso de los buses eléctricos, mire, yo cuando llegó a ese tema, pero yo en realidad voy a hablar de la desinformación, y eso es lo que menos me gusta, hablar de la desinformación. Pero lo primero que se me ocurrió, que me pareció más raro el tema de los buses eléctricos, y ahora si lo vemos por el lado de la sustentabilidad ambiental, como alternativa y todo el asunto, bueno, obviamente ahí rescatable todo eso, pero ¿cuál es, o sea, todas las cosas igual desde el punto de vista, digamos, transversal, todo lo que es transporte tiene su dinámica, ¿eh? Por lo tanto, todas las personas que trabajan en transporte de pasajeros en la región, ya sea los formales o los informales, tienen su dinámica, ¿eh? Y bueno, desde hace un tiempo atrás también, a través de instancias del Ministerio de Transporte y Telecomunicaciones y del Gobierno Regional, también se han ido dando facilidades para que personas que ejercen el rubro de transporte, ya sea microbuses, sí, autos, colectivos, todo eso, se ha dado la posibilidad de financiar su reposición, ¿eh? Bueno, lo concreto es que dice, ahí eran el paso a la modernidad del sistema de transporte público mayor en Arica, y en medio de la campaña electoral presidencial y parlamentaria, muchos candidatos se fotografiaron el año pasado para promocionar su lanzamiento. Sin embargo, a solo 9 meses de haber iniciado su operación con bombos y platillos, la empresa de transporte de pasajeros S.A. Etrapaz anunció que el 31 de mayo pondrá fin al recorrido de los primeros 12 buses eléctricos que comenzaron a transitar desde el 30 de agosto del año pasado. La razón, simplemente los costos no dan. Así lo expresó el presidente de Etrapaz S.A., Matías del Fierro, quien sostuvo que, pese a las distintas gestiones realizadas tanto con las autoridades salientes y entrantes del Ministerio de Transportes y Telecomunicaciones como con el gobierno regional,
no obtuvieron apoyo financiero para sostener la operación del nuevo recorrido E1 que une Punta Condori con el centro de la ciudad y que era cubierto por estas modernas máquinas importadas desde China. Y ahí sale ahí un aviso, ¿no? Dice, a nuestros distinguidos pasajeros y comunidad, el futuro ya estaba en marcha, Micros Eléctricas terminan su funcionamiento este 31 de mayo. No hubo respuesta, dice, de las autoridades del Ministerio de Transportes y tampoco del gobierno regional. Ambos han eludido la situación de otorgarnos un subsidio a la operación o de aplicar el perímetro de exclusión, como lo ha hecho con las otras regiones de Iquique al sur, donde hay tarifas y frecuencias reguladas. Esto lo hemos solicitado por mucho tiempo y por distintos motivos y cosas. Arica es una zona que han preferido olvidarla, afirmó Del Fierro. El dirigente indicó a este medio que si hubiese un sistema regulado, la operación, como en las otras regiones, sería rentable. Sin embargo, hoy funciona solo con nuestro apoyo y no es carta elevar la tarifa de 700 pesos a 1.500 pesos, que es lo que debería costar. Los números simplemente no dan. Aquí la gente no sabe que cada empresario debió colocar 60 millones de pesos por cada bus. Tomaron créditos y así como está definido el esquema, no puede funcionar. ¿Cómo es posible que no haya apoyo para 12 buses eléctricos? Hoy el fondo de compensación por el Transantiago se usa en distintas iniciativas que no son propias del transporte público, razón por la cual esperamos que desde el gobierno regional se corrija esto. Todo esto está entre comillas, y esto es lo afirmado por el presidente de Trapaz, Matías Del Fierro. Lo cierto es que la llegada de los buses eléctricos no ocurrió bajo el mismo modelo aplicado en otras ciudades, donde el Ministerio de Transportes y Telecomunicaciones implementó sistemas con subsidio a la operación. En Arica, en cambio, la compra de las primeras 12 máquinas eléctricas se financió en 2025 a través del programa Renueva tu Micro 2024, esquema en el que el propio operador definió el recorrido y las tarifas sobre la base de su estudio de mercado. El apoyo estatal consistió en un aporte de 1.480 millones de pesos provenientes del Fondo de Apoyo al Transporte Público y la Conectividad Regional, ex Fondo Espejo, que administra el gobierno regional. Este instrumento solo sirve para modernizar flotas y habilitar tecnologías menos contaminantes, como la electromovilidad, pero no constituye un subsidio directo a la operación de servicios en sistemas no regulados. Dice un subtítulo de esta noticia, dice, Seremi lamenta, dice, pero ante la incertidumbre que comenzó a generar el anuncio de Trapaz S.A., la Secretaría Regional Ministerial de Transporte y Telecomunicaciones salió a responder el emplazamiento del gremio, aunque no dio muchas luces de que el gobierno pueda revertir el apagón de los buses eléctricos. Es más, enrostró a los empresarios que siempre supieron de los riesgos financieros, dado que operan en un sistema no regulado, en el que ellos fijan las tarifas respecto de sus costos. La empresa operadora conocía las condiciones estructurales del mercado de transporte público en Arica. Se trata de un sistema no regulado donde el Estado solo dispone de subsidios acotados a la compensación tarifaria de estudiantes y personas mayores en el marco del subsidio nacional creado por la ley número 20.378 y sus modificaciones. La situación financiera que hoy declara el operador se produce, por tanto, en un contexto de riesgos que son propios de un esquema de operación no regulado, afirmó la institución. También acusó la falta de flexibilidad de los taxibuseros para asumir un nuevo esquema regulatorio que les permita operar sin riesgos financieros. Desde la Seremi indicaron que entre 2021 y 2022 se propusieron alternativas técnicas que contemplaban esquemas regulados de operación y un mejor uso de los recursos públicos disponibles. Estas propuestas no lograron concretarse, en parte por la resistencia de los gremios del transporte a avanzar hacia modelos regulados y al mismo tiempo porque los gobiernos regionales no cuentan aún con mecanismos desarrollados ni herramientas específicas para canalizar de manera sistemática los fondos de apoyo hacia proyectos destinados a ordenar y regular servicios de transporte estructurantes. Pese a ello, esta Seremi nunca ha dejado de trabajar técnica y coordinadamente para que dichas iniciativas pudieran materializarse, manteniendo permanente diálogo con los actores locales y con el nivel central. Que cualquier
a mayor apoyo estatal a la operación deberá canalizarse a través de la reforma legal sobre financiamiento del transporte público en regiones correspondiente a la ley número 21.692 y su reglamento. La normativa redefinió el uso del Fondo de Apoyo al Transporte Público y la Conectividad Regional, EXFAR, estableciendo que al menos un 50% de esos recursos deberá destinarse exclusivamente a renovación de flotas, subsidios a la operación o servicios de transporte y conectividad en zonas aisladas. El porcentaje restante podrá orientarse a infraestructura de transporte. La Seremi precisó que los recursos son de administración de los gobiernos regionales, que ahora tienen la obligación y responsabilidad de priorizar proyectos de transporte público conforme a este nuevo marco legal y a los estándares mínimos de inversión definidos por la normativa. En este nuevo escenario normativo, cualquier apoyo permanente a la operación de servicios, como el E1 u otros, deberá realizarse mediante procesos de licitación o instrumentos regulados con recursos regionales, de acuerdo con las formas establecidas en la ley y su reglamento. Lo anterior implicará una coordinación estrecha entre el Ministerio de Transporte y Telecomunicaciones a través de su Seremi, el Gobierno Regional de Arica y Parinacota y los propios operadores, quienes deben estar dispuestos a participar en esquemas regulados que aseguren estándares de servicio y sostenibilidad financiera. Oiga, medio larguito esto, ya va a terminar la lectura de esta noticia. Ex-Seremi, falta de certeza del Gobierno Regional. El ex-Seremi de Transportes y Telecomunicaciones, Pablo Maturana, también dio su opinión sobre el conflicto por las micros verdes. Según la ex-autoridad, lo que subyace en este asunto es la falta de diálogo entre las partes y la falta de certeza desde el Gobierno Regional respecto a la demanda del gremio sobre el destino que tendrá el antiguo Fondo Espejo. Finalmente, lo que se necesita saber es si es que el Gobierno Regional está dispuesto a destinar la totalidad de esos recursos al transporte público, en especial a la operación que hoy no es rentable. Maturana expuso que la Seremi ha intentado en varias ocasiones acceder a la petición de los taxibuseros de aplicar un subsidio a la operación, pero hasta ahora no se ha logrado un acuerdo. En todo caso, el año pasado, cuando se incorporaron los 12 buses eléctricos, sus propietarios hicieron un estudio de mercado que les arrojó la rentabilidad del negocio. Quizás haya que explorar formas para acotarlo u otras para ajustarlo a sus costos. Sin embargo, el gremio sabe que en cualquier caso la obtención de un subsidio implicará postular a una licitación donde habrá más competidores y en el sistema actual no hay una asignación directa de un subsidio. Oiga, cortita, ¿no? Porque la hora va volando. ¿Sabe qué? Mire, todo lo que venga del Transantiago, porque todo esto son colas, tentáculos de esa política pública que dejó anunciada el presidente Lago, ¿no es cierto?, que le tocó implementar a la presidenta Bachelet en su primer gobierno, y que la escoba, hasta Iván Zamorano salió ahí salpicado, porque él era uno de los de las caras comerciales, ¿no es cierto?, de las caras de esa política pública del famoso Transantiago. Y después, para arreglarlo, entre comillas, le empezaron a meter más recursos. Cuento corto, oiga, por eso le decía, yo no me gusta hablar mucho desde la desinformación, al contrario, pero me estaba acordando que si todo esto viene de esta política pública del Transantiago, si hay una de las políticas públicas hay que revisar bien en el Chile, es cuánto ha gastado el Estado, ¿no es cierto?, en esta política pública del Transantiago, ¿eh? Y todas sus situaciones colaterales, ¿eh? Colaterales. Y bueno, aquí está más claro que nunca lo que pasó acá en la región de Arica, Parinacota. Aquí no vamos a desconocer a Matías del Fierro, que él es un dirigente de siempre en el transporte de pasajeros, ¿no es cierto?, sobre todo de trapas. Nadie va a desconocer la comunidad lo que él sabe, ¿no es cierto?, respecto a esto. Pero acá, una vez más, ¿no es cierto?, la política pública, desde el punto de vista de la acción del Estado, ¿no es cierto?, de los gobiernos y del gobierno regional, simplemente es como decir, oye, ya, pues hagamos esto. Y después los dejan solos nomás, ¿eh? ¿Para qué lo hacen? ¿Para qué generan una política pública? Porque esto fue como un chiche, ¿eh? Fue como decir, oye, hagámoslo. Y es como decir, pucha, con esto estamos jugados por el medio ambiente. Y nada que ver, pues, nada que ver. Ahí esta situación es lamentable. Y como decíamos, mire,
el ex seremi, hoy está pasando en Chile, habla el ex ministro de Hacienda, la ex ministra del Interior, ¿quién más? Hay otros que están hablando, es como que están haciendo, marcando pauta, diciendo, oh, por aquí va la cosa, escucha, son como prácticamente los iluminados de lo que está ocurriendo ahora, cuando nosotros tenemos claro que eran parte grande del gran problema que sigue teniendo el país, de sectores de izquierda y de derecha, que están comprometidos, y bueno, si el mismo seremi de Transporte y Telecomunicaciones, Pablo Maturana, será el mismo que fue a votar a la Comisión de Evaluación Ambiental, que él dijo, llegó allá a la Comisión de Evaluación Ambiental respecto al proyecto Champagne, para votar, y él dijo, me abstengo, o sea, él desconoció la normativa, y ¿por qué? Porque en este caso él no se podía abstener, una autoridad que tenía el voto, ya sea a favor o en contra, no se podía abstener, pero él quería abstenerse, imagínense, o sea, él fue a cumplir un rol dentro de una comisión de evaluación ambiental sin saber realmente lo que tenía que hacer, ¿no? Y ahora está también ahí dictando cátedra, bueno, algo debe manejar del tema como para que le tiren boleto, pues, ahí de esta nota, pero acá estamos hablando de un contexto de políticas públicas que ha tenido el país, ¿no es cierto?, y cuyas derivaciones nosotros las vemos en las regiones. Finalmente, hay que también ser informado en el sentido de que Pablo Maturana votó en contra del proyecto presentado por la empresa minera, ¿no es cierto?, este proyecto Champagne, pero fue impresentable que un funcionario público, un cargo directivo, funcionario de confianza pública y confianza política, no confianza pública, sino de confianza política, haya desconocido, ¿no es cierto?, legalmente cuál es su rol, y eso deja mucho que desear, y estamos hablando de cuando ya estaba prácticamente en su recta final el gobierno anterior. Bueno, la hora pasa, William, y bueno, mañana vamos a continuar también compartiendo lo que es algunas noticias newsletter, otras notas más. Core se cuadró con CAS, dice, la región pagará primera etapa de la demolición de Cerro Chuño. Oiga, bien cortita. Bueno, nosotros durante la semana pasada estuvimos cubriendo este tema. Obviamente nos declaramos en contra de lo que es la acción del Core, pero vamos a mañana a continuar hablando de este tema porque esto tiene mucho paño que cortar, como decía, o mucho pan que rebanar también. Así también son dichos antiguos que tienen totalmente vigencia en distintos momentos y que también en este caso corresponde. Así que mañana vamos a continuar con este asunto, porque ahí también está metido el gobierno regional, ya sea su gobernador regional, los consejeros y consejeras regionales, los parlamentarios y parlamentarias, el alcalde de Arica, qué pasa con el consejo municipal, ha sido un tema más o menos, ¿ah? Y tal como se ha dicho ahí, pues, según lo que decía ahí, no sé yo ahí cuál será el detalle, que el alcalde había prometido, se había comprometido y después tuvo que echarse para atrás, oiga, qué feo, feo, ¿no? Por decir algo poquito. Oiga, y también desde el punto de vista de la justicia, disputa entre Fiscalía y Defensoría facilita liberación de 3 extranjeras acusadas de tráfico. Nada que decir, pues... El comentario se cuenta solo, o los comentarios se cuentan solos. Bueno, recordad que este fin de semana tenemos la fiesta de la vendimia, así que saludar a toda la comuna de Camarones, encabezada por su alcalde Cristian Zavala, ¿no es cierto?, y toda la comunidad de la comuna de Camarones, especialmente del Valle de Cotpa, ahí para recibir a la comunidad en esta nueva versión de la fiesta de la vendimia en el Valle de Cotpa durante los días viernes 22, sábado 23 y domingo 24. El otro día decíamos, ¿no?, lo que no puede faltar en toda despensa de Arica, Parinacota, es el pintatani, pues, así como no puede faltar el orégano del Socoroma, de Belén, no puede faltar la papita chuño de Socoroma, no puede faltar la tuna, el tumbo, ¿no es cierto?, el mango, la aceituna de Azama, o sea, la despensa de la región, la despensa ariqueña, hay cosas que no pueden faltar, y entre ellos es el pintatani y el membrillo costeño, por supuesto, y tantos otros derivados que se
comparten desde lo que es la inspiración de los hermanos y hermanas de toda la región, y en este caso especialmente del Valle de Cospa. Así que hay un programa ahí que está también entregándose a distintos por distintos medios, así que si usted quiere enterarse del programa, ahí en red social lo encuentra en distintos lugares. Nosotros lo vamos a dar a conocer mañana, pero nosotros estamos dando a conocer que este fin de semana, así que si usted no tiene para nada más, quiere conocer el Valle de Cospa, no se va a arrepentir, así que ahí han estado muy motivados los costeños y costeñas, ¿no es cierto? Porque el costeño, para que estamos cosas, es un costeño ahí, como dice, con la camiseta, no la camiseta puesta, la camiseta muy bien puesta, así que siempre, como se dice, reconocemos al, como dice, la mística costeña, que yo la he visto, yo la he conocido en la Liga Andina, en el deporte, de hace, no ahora, hace 5 años, hace de los años 80 que tuvimos la oportunidad de compartir con distintos pueblos, ¿no es cierto?, a través de clubes deportivos, representando el sentir, lo que es cada comunidad, lo que es cada pueblo, y en ese sentido también tuvimos la oportunidad de conocer lo que es Cospa, el Valle de Cospa. Así que un saludo grandote a toda la comuna de Camarones y también al Valle de Cospa, así que para que también le estamos pasando el datito de esta fiesta de la vendimia. Y también este fin de semana se viene una versión especial de la experiencia Jiguazán Marcasa, que se va a realizar en el Mercado Central de Arica, que está ubicado ahí en Sotomayor 340. Siempre se hace en el poblado artesanal, pero esta versión es una versión especial. Conversatorios y talleres relacionados a la Cruz de Mayo y ganadería camélida Alto Andina. Esto el día viernes 22. Tiene a las 11 de la mañana un taller de confección de farolitos, facilitadores, la Oficina de Desarrollo Afrodescendiente. A las 14 horas, importancia de las cruces de mayo, expositores, Oficina del Patrimonio, Dirección de Cultura. Eso es el viernes 22, sábado 23, desde las 11 de la mañana, Memorias del Bofedal, camélidos del pasado, presente y futuro. Invitadas Francisca Urrutia Lorenzini, Proyecto Nacional Geographic, Anaquín Jiménez Mamani, arqueóloga de la Universidad de Tarapacá. A las 12 del día, taller Llaveros en el Trenzado Precolombino. Facilitadora Lidia Villalobos Valdés, artesana y ganadera de la región de Arica, Parinacota, de la comuna de General Lagos, de Surapalca, de la estancia Surapalca. Así que toda la comunidad también invitada, la Feria Regional Jiguazán Marcasa continúa con una programación dedicada a las tradiciones, la memoria y los saberes de nuestro territorio. Te invitamos a ser parte de estos conversatorios y talleres gratuitos en el Mercado Central de Arica, donde conoceremos más sobre las cruces de mayo, la ganadería camélida Alto Andina y técnicas ancestrales que mantienen nuestra identidad cultural. Ahí está también este datito para este fin de semana. Así que hay panorama, los que no van a ir a la vendimia, ahí tienen la experiencia Jiguazán Marcasa. Hoy día tiene ensayo Caporales Sangre Andina, ahí también convocando a los nuevos, las personas que se quieran sumar a las filas de Caporales Sangre Andina. Se acerca ya la próxima semana con todo también la muestra andina, y continúan la muestra andina, tengo entendido que va a ser los días viernes 29, sábado 30 y domingo 31 de mayo ahí en la Plaza Vicuña Mackenna, así que ahí toda la comunidad también a prepararse para podríamos decir tener, ¿no es cierto?, en la misma comunidad, en la misma ciudad, también la posibilidad de compartir de lo que es nuestra cultura viva, en esta muestra andina. Ya vamos a contarles también más detalles. Y también dar a conocer, ¿no es cierto?, desde el Observatorio Ciudadano, las claves del avance de la mega reforma de CAS, dice, lo que se aprobó, lo que preocupa, lo que viene y qué hacer. Menos impuestos a las empresas, menos plata para servicios públicos. 25 años sin poder tocarles los impuestos a los grandes capitales.
la exención de contribuciones de financia a los municipios, se debilita la evaluación de proyectos que impactan el medio ambiente, se paraliza la protección de la biodiversidad, se fortalecen los mecanismos para cobrar el CAE a deudores, sanciones por criterios ambiguos del mal uso de licencias médicas. ¿Qué se viene ahora? Este martes 19, el proyecto debiera ser votado por la sala de la Cámara de Diputadas y Diputados, luego de haber sido aprobado con algunos puntos rechazados por la Comisión de Hacienda de la Cámara y pasar por las Comisiones de Trabajo y Medio Ambiente. Pese a la urgencia, suma asignada por el Ejecutivo, analistas estiman que su revisión en el Senado y probablemente Comisión Mixta podría extender su aprobación final hacia fines de 2026. ¿Qué hacer? Infórmate y comparte el proyecto. Aún no es ley. Muchas cosas van a ir cambiando en su avance por el Congreso y es importante mantenerse atento. Escríbele a tu diputado o senador u organiza intervenciones en sus actividades distritales. Su voto es clave y les afecta mucho la presión popular de sus votantes. Apoye a los gremios y comunidades afectadas. Ellos están en la primera línea de esta batalla. Súmate a organizaciones sociales y manifestaciones, dice Observatorio Ciudadano. Oiga, por mucho menos la comunidad se movilizó el año 2019 en el gran estallido social. En este mismo momento en Bolivia, el pueblo boliviano está luchando por la liberación, voz de la Pachamama, expresada en sus hijos e hijas, tratando de liberarse, ¿no es cierto?, de la condena que está haciendo este sistema capitalista neoliberal desde la cultura de la muerte, ¿no es cierto?, expresado también en distintos gobiernos. Bueno, mañana seguimos porque hoy día también ya se nos pasó la hora. Kishimampi, Gualia Muyumpi, Sumagualia Hayumpi, un gran y fuerte abrazo Pacha, Jayaya, Jayaya, Arica, Paninacota.

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2: Le indica la hora.
3: Las 3 de la tarde, con un minuto.
4: 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Y si uno mira el total de personas que se han reconducido desde la frontera norte chilena entre Perú y Bolivia, son 19.000 migrantes que querían entrar a territorio nacional y han sido reconducidas por las autoridades chilenas. 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
1: Las 3 de la tarde con 10 minutos.

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1: Le indica la hora.
2: Las 3 de la tarde, con 57 minutos.
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2: Las 4 de la tarde con 11 minutos.

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1: Le indica la hora.
2: Las 5 de la tarde, con 58 minutos.
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0: Mi gente querida, ya estamos nuevamente al aire. Nosotros, la comunidad espiritista Doble Poder, acompañándolos con estos temas espirituales que muchas personas practican en silencio y que vienen desde hace muchísimos años. Porque hoy queremos conversar de algo muy importante: los baños espirituales. Y ojo, porque hay mucha gente que piensa que un baño espiritual es solamente echarse unas hierbas y listo, pero no. Detrás de eso hay una limpieza energética muy profunda. Hay personas que empiezan a sentirse pesadas, sin ánimo, con dolores, con discusiones constantes o sintiendo que la mala suerte no la suelta, y muchas veces el cuerpo empieza a absorber toda esa carga negativa. Por eso existen baños espirituales que ayudan a limpiar el aura, a descargar energías pesadas y a mover caminos que están completamente estancados. Por ejemplo, hay baños con ruda para cortar envidia y oscuridad, baños con romero para abrir caminos, baños con albahaca para atraer tranquilidad y baños dulces que muchas personas utilizan para el amor y la armonía. Pero también hay algo importante que la gente debe entender: no todos los baños sirven para todas las personas, porque hay cargas espirituales que son más fuertes. Hay personas que vienen muy cruzadas o casas que están demasiadas cargadas energéticamente, y ahí ya se necesita una orientación espiritual más profunda. Nosotros vemos muchos casos de personas que después de una limpieza espiritual sienten alivio, duermen mejor, se sienten más tranquilas o incluso comienzan a destrabarse situaciones que llevaban meses detenidas. Y justamente para escuchar experiencias y consultas de nuestra gente, vamos a tomar nuestra primera llamada de esta transmisión. Inchirigay, Inchirigay. Don Manuel, ¿cómo va? Dios bendiga.
2: Sí, más o menos, regular, oiga.
0: Bueno, don Manuel, regáleme su fecha de nacimiento, por favor.
2: 31 de mayo de 1956.
0: Bueno, le voy a tirar la patica de Cusuey, ¿correcto?
2: Ya.
0: Cosa buena, cosa mala. Yo le diré con total sinceridad, don Manuel, regáleme el nombre completo.
2: Emanuel Jesús Gutiérrez.
0: Bueno, don Manuel, primeramente quiero felicitarlo. Hombre emprendedor, luchador y trabajador. Personita que viene de cuna humilde. Le gusta ayudar y servir, pero le han pagado con daños y traiciones. Enemigos ocultos. Personitas que de frente dan la mano y de espalda clavan puñal. ¿Sí lo ha sentido?
2: Sí.
0: A la parte de la salud bastante decaída. Dolores a la parte baja del cuerpo. Lo que come inflama y espesa. La guatita se le inflama como un globo.
2: Correcto.
0: A la parte de lo espiritual, veo su espíritu bastante decaído. A veces con dolores, tristezas, aburrimientos, ganas y deseos de irse y dejar todo tirado. ¿Es verdad, don Manuel?
2: Sí, sí, verdad.
0: Bueno, don Manuel, a mí me gusta ser claro y sincero. Veo que le están trabajando con sombra y oscuridad. ¿Usted sospechaba de esto?
2: Sí, sí, sí.
0: Me va a llevar tres cositas, don Manuel.
2: ¿Ya?
0: Lléveme una vela blanca, una botella de agua y un poquito de su orina. Un poquito de su orina de la mañana, ¿o yo?
2: Ya.
0: Bueno, don Manuel, que tenga feliz tarde. Dios bendiga. Chao, chao.
2: Ya, claro, chao.
0: Ya agradecemos mucho esa llamada porque muchas personas viven situaciones parecidas y no saben cómo empezar una limpieza espiritual correcta. Seguimos acompañándolos y queremos decir algo muy importante. Cuando una casa se siente pesada, cuando hay peleas constantes, cuando todo se rompe, cuando los niños no pueden dormir o cuando uno siente un ambiente extraño, hay que prestar atención. Porque muchas veces las energías negativas se van acumulando dentro del hogar. Por eso hay personas que acostumbran a hacer baños espirituales y también sahumerios para limpiar los espacios y mover las energías estancadas. Y si usted siente que necesita orientación, si quiere saber qué tipo de baño puede realizar o siente que está pasando por una carga espiritual fuerte, puede desde ya escribirnos o llamarnos al 983-59-60-43. 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Atendemos primera vez, control, todo lo que nos quiera llamar. Cordialmente, Angelita está ahí en el teléfono respondiendo la llamadita. Y recuerden algo, cuando el espíritu se limpia, muchas veces también empiezan a cambiar la tranquilidad de la persona y de su hogar. Y en este momento queremos seguir escuchando a nuestra gente, así que vamos con una segunda llamada en vivo. Inchirigay, Inchirigay, muchas llamaditas también. Tiene un minuto de su tiempo para darle respuesta, doña Angélica.
3: Sí, sí, sí, diga.
0: ¿Su fecha es el 8 de mayo del 45?
3: Sí.
0: ¿Sí? ¿Esa es la fecha de su esposo?
3: Sí, es la fecha de mi esposo, el 8 de mayo del 56.
0: ¿Y cómo se llama él?
3: 45. Se llama Ricardo.
0: ¿Cómo le va, don Ricardo?
4: Ah, buenas tardes.
0: Mire, primeramente quería felicitarlos a los dos, porque más que ser una pareja, es el uno para el otro, y la verdad a los dos les ha tocado bastante fuerte en su vida. Son personas que les ha tocado luchar, trabajar, para conseguir lo que hoy en día tienen.
3: Sí,
4: sí.
0: Pero los veo bastante decaídos en la parte de la salud, tanto su esposa como usted, don Ricardo y doña Angélica. Preocupados sí, porque ambos están decaídos, más que todo doña Angélica en la parte baja del cuerpo, lo que son las piernas. Se le inflaman y se le hinchan, no siempre, pero sí se le tratan de inflamar. Hay una pierna que se le cansa más que la otra.
3: Sí.
0: Doña Angélica y don Ricardo, la verdad preocupado por la parte de la guatita de usted. hay un riñón que no está drenando muy bien.
5: Yeah.
0: Yo les hago una pregunta, yo les hablo claro y sinceros, porque pues a mí me gusta hablar con la verdad, sin pelos en la lengua. Yo veo que a ustedes les están trabajando con sombra y oscuridad. ¿Ustedes sospechaban de esto?
5: No.
0: No sospechaban de esto, porque tanto la suerte como el dinero se les ha ido. El dinero, bendito Dios, llega, pero no llega lo necesario, lo que ustedes necesitan. El dinero se les ha ido de entre sus manos, se les va como agua entre los dedos. La salud está decayendo. A ustedes les gusta servir y ayudar, pero lastimosamente la gente no ve eso.
5: Sí, no sé si es verdad.
0: La gente lo que quiere es verlos mal, por eso les pagan con daños y traiciones. ¿Me comprende?
5: Ya, sí.
0: Hasta la misma familia a veces les ha dado la espalda. A mí me gustaría atenderlos, porque dijo Santo Tomás de Aquino, hay que ver para qué.
3: Para creer.
6: Para creer.
0: Para creer, exactamente. Muchas gracias por esa llamada y gracias a todas las personas que siempre están pendientes de estos temas espirituales y comparten sus experiencias con nosotros. Bueno, y ya retomando el tema de los baños y ya finalizando el día de hoy, y de esta manera vamos finalizando este tema sobre baños espirituales y limpiezas energéticas. Un tema antiguo, pero que hasta el día de hoy muchas personas siguen realizando para buscar tranquilidad, protección y equilibrio espiritual. Nosotros agradecemos sinceramente a cada persona que nos acompaña día a día, a quienes están en sus hogares, trabajando, recorriendo distintos lugares de Chile, escuchándonos en esta linda transmisión, en esta linda radio. Y obviamente queremos gracias, agradecer, gracias por la confianza, gracias por la sintonía y gracias por permitirnos acompañarlos con estos temas espirituales que muchos viven, pero pocas veces se conversan abiertamente. Recuerden que nosotros somos la comunidad espiritista Doble Poder y estaremos junto a ustedes todos los días en esta misma sintonía y en este mismo horario. Y antes de retirarnos, si usted siente cargas, mala suerte, tristezas, problemas constantes o quiere orientación espiritual, puede llamarnos ya al 983-59-60-43, 983-59-60-43. Atendemos controles y también personas por primera vez pueden llamarnos ya ahora en este mismo momento. Nos encontramos en la próxima emisión y que la luz espiritual acompañe siempre sus caminos.
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1: Le indica la hora.
2: Las 6 de la tarde, con 30 minutos.
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5: Guachichamura, jincamaita capira, Wandy Guarey. 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
0: Amigo Celso, bienvenido a la programa La Mensaje. ¿De dónde se comunica?
1: De Santiago.
0: Gracias a la gente linda. Dame la fecha de nacimiento, por favor, amigo Celso.
1: 19-02-1985.
0: ¿Sí? Vamos a mirar, huesito. Ponga la mente y la corazón a lo que está pasando. Sanay, cura y la malay. Sanay, cura y la malara. Sanay, cura y la contoyonaira. Pirca, guareya, guachichamur. Jatapira, mira lo que me está marcando, amigo Celso. Eres una persona trabajador, emprendedor y luchador de la vida. Harto lo que ha luchado, por eso se siente cansado, agotado y a veces le llega depresión. A veces le llega esa tristeza, ese aburrimiento y esa impotencia porque no ha podido hacer lo que ha querido en la vida. Está con un hogar, con una familia bella. Está al lado de una buena mujer. Es bonito el hogar que tiene. Y al lado de buenos hijos, pero no ha podido prosperar. No ha podido salir adelante como ha querido. Y especialmente la parte económica y laboral ha sido muy cruzada en la vida suya.
1: Sí.
0: ¿Es verdad o es mentira?
1: Es verdad.
0: Y ha buscado ayuda porque usted es persona que le gusta ayudarse. Es persona que sí. Busca salud, que cree en Dios, que pide porque es creyente.
1: Sí.
0: Pero no se explica por qué no avanza. ¿Por qué no avanza? Hay una mala suerte ya un tiempo atrás. ¿Cuánto hace que usted ha visto esa mala suerte? ¿Cuántos años? Sí. Porque esto no es meses, es años que no, viene sí. Así como en bajada.
1: Sí, 2 años más o menos.
0: Y le voy a decir, su suerte es bonita, está en marchita. O se la han marchitado. Porque hay envidias. Y usted se pregunta a veces, ¿qué me podrán envidiar? ¿Sabe qué le envidian? Que tiene un hogar de Dios. Que tiene hijos. Que lucha por una familia. Y usted, hermano mío, ha visto esa mala suerte desde este año pasado y ha comenzado por cosas malas. Aquí hay daños, aquí hay alumbramientos. Su suerte se la tienen marchitada. Usted ya sabía, ¿verdad?
1: Bueno, tenía dudas, por eso me escribí.
0: Yo le voy a pedir un favor. Alísteme una velita blanca. Alísteme un vaso liso. Porque primero quiero mirar de dónde vienen estas cosas y poderlas retirar. Le voy a enseñar 2 oraciones fuertes. Y le voy a tomar todos los datos para enviarle el paquete Putumayo. Quiero que lo reciba. Hay que darse cuenta quién es el que está al lado de uno. Quién es el verdadero amigo. Porque usted ha tenido alrededor suyo mucha envidia y personas que han pisado su casa le han pagado con malos tratos, con traiciones, con engaños. Alísteme el vasito con agua, hermano Celso, porque yo le devuelvo el llamado en un rato más. ¿Usted me recibe el paquete Putumayo?
1: Sí.
0: Se lo regalo con cariño. ¿Le hablé con verdad o le mentí en algo?
1: No, verdad.
0: Yo le agradezco la confianza que nos brinda y lo voy a invitar a recibir estos elementos de cura. Un abrazo. Que Dios me le bendiga.
1: Gracias.
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0: 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Vamos a ver a quién tiro huesito en esa persona que me llama. ¡Aló! Deme su nombre.
1: Con Doris.
0: Doris, gracias, gracias. Dame la fecha de nacimiento tuya, Doris.
1: 13 de agosto del 75.
0: Ponga la mente, la corazón, esa pregunta seria. Pregúnteme de lo que es su hogar. No me diga nada. En su mente y en su corazón. Lo que es su hogar, su familia, lo que es la vida suya. ¿Correcto? Vamos a mirar.
1: Sí.
0: Guajidra, guajidra, guajidra. Dime trance, transebunde, gravetati, malich. Piachi, guarella. Amiga Doris, escucharame muy bien. Es una mujer fuerte y luchadora, muy trabajadora, como la gente allá de su tierra. Trabajadores que tienen el sueño siempre de salir adelante. Está al lado de un buen hombre. Este huesito me está mostrando una unión que luchan juntos, a la par. Pero él se está quedando un poquito atrás. No por flojo, no porque quiera, es por su salud que se le está quedando atrás también. ¿Cómo llama a su parejita?
1: José.
0: ¿Y qué edad tiene José?
1: 56.
0: Y le veo enfermedades de persona grande. Yo estoy viendo acá a su hogar. Estoy viendo a una mujer decaída de espíritu y muy triste. Y al lado, un hombre enfermo. Pero ustedes dos se quieren mucho, ya han luchado. ¿Cuánto tiempo llevan?
1: 10.
0: 10 años.
1: 10 años.
0: Y hay un amor tan fuerte y hay una energía como si llevaran 30, 40 años. El buen hombre al lado suyo. Y le voy a decir, mamá linda, que los tienen envidiados, que los tienen amarrados y que están impedidos para salir adelante. Están impedidos.
1: Así es.
0: Han venido para atrás varios tiempo. ¿Cuánto llevan en este país?
1: 15.
0: 15 años.
1: Sí.
0: Y le voy a decir, mamá, que lo que han podido, usted lo que ha podido lograr en los 15 años es poquito. Y lo que han hecho en los 10 años de unión también no compensa tanto esfuerzo, tanta lucha y trabajo.
1: Así es.
0: El dinero se hace sal y agua, el dinero no rinde, la estabilidad laboral y económica no la hay. Y puede que te vaya bien del año 1 o 2 meses y 10 años de austeridad. ¿Es verdad o es mentira lo que le estoy hablando?
1: Es verdad.
0: Aquí hay cosas negativas que tú arrastras del pasado. Desde antes de salir de tus tierras, su suerte se la han malogrado. Usted ha sido una mujer que ha luchado por salir adelante, por tener hogar, familia. Y por su familia es que usted se encuentra viviendo por acá tantos años. ¿Es verdad o es mentira?
1: Es verdad.
0: ¿Qué hay que hacer, Doris? Mirar de dónde vienen estos daños. Esa gente mala, encomendarla a Dios, poner un escudo, una barrera de protección y limpiar la mugre que haya. Porque hay que comenzar una nueva vida en el escombro del pasado. Lo que el pasado ha traído son experiencias para un mejor vivir. Y usted, si logra romper estas cadenas negativas que le amarran al fracaso, a la tristeza, va a prosperar al lado de ese hombre bueno. Porque José es un hombre bueno, tiene un genio fuerte y un poco temperamental, pero es noble de corazón. ¿Es verdad o es mentira?
1: Es verdad.
0: Alísteme un vasito con agua. Le devuelvo el llamado en un rato más. Quiero regalarle el paquete Putumayo y mostrarle con hechos por qué es que le ha ido tan mal. Aquí hay daños que tienes que darte de cuenta. Un abrazo.
1: Perfecto.
0: Gracias por el minuto de su tiempo y por haberme escuchado.
1: Muchas gracias, usted.
0: Bendición.
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1: Le indica la hora.
2: Las 6 de la tarde, con 57 minutos.
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Él les habla su gilata Robertico Blas. Oiga, salvando a toda la comuna de General Lago, sector línea, sector carretera y sector centro. Desde Arica para el mundo, 94.9. Llegando a Bisbiri, 94.9. Y allá, convirtiéndose en 93.5, su radio, con la dirección de Hipólito Onofre Flores. Tremendo agradecimiento de este programa para Hipólito, ¿eh? Ahí preocupado por sacarnos al aire. Tenemos muchos oyentes en la comuna, en el pueblo de Bisbiri, en Chucyuta, en Ancara, Chisyuma, Tacora, Villa Industrial. 7:03, avanzando. Oiga, llegué, pensé que llegaba tarde, ¿eh? Uy, está oscureciendo, llegué tarde. Serán las 7:30, decía yo. No, lo que pasa es que por la tarde Arica se nubló. Ayer les contaba que era como... está como amenazando los cielos ariqueños. El cielo ariqueño está como amenazando, como que quiere llover. Una onda así, dijo el Lolito, el cabro chico, ¿ah? El Tuscaliocaya. En serio, quiere llover, ¿ah? Hay que prepararse, tiene que estar preparado. Este niño travieso que dicen que va a dejar la embarrada este año, ojalá que no, ojalá que se equivoquen los mentirólogos. Esperemos que este niño se quede quieto este año. Dicen que en el año 1800 dejó la tremenda nieve embarrada, donde murieron en el mundo, alrededor del mundo, 50 millones de personas. Esperemos que este año el niño se quede tranquilo, se quede quieto. Así que esperemos, hay que rogarle al tatita nomás que nos vigila desde el cielo. De esta manera estamos comenzando el programa del día de hoy. Movimiento en la comuna de General Lagos. Movimiento, puro movimiento, decía el general, ¿eh? Bueno, hay un acontecimiento muy especial en Laguna Blanca, sector por frente a Chisyuma, Lagos, más o menos por ahí, donde muere a balazo un conductor de un vehículo. Mira, hasta acá Arica llegan versiones. Hay cualquier cantidad de versiones. Ya esperemos que esto se aclarezca o esclarezca, como queramos llamarlo, para que estemos tranquilos también. La policía está fuerte, militar está también en las fronteras de General Lagos. Así que ahí cualquier información se la vamos a estar dando a conocer. Hasta el helicóptero que tiene... que ha entregado la gobernación para Carabineros de Chile, ha llegado a la comuna de General Lagos, especialmente al pueblo de Bisbiri. Ahí estuvieron, en el pueblo de Bisbiri, Carabineros, seguramente con el manda más, que es lo que pasó aquí. ¿Qué está pasando acá? ¿Qué pasó acá? A ver, ¿quién disparó? Bueno, hay una lamentable noticia, muere una persona en el sector fronterizo de Laguna Verde. Se están investigando los acontecimientos y vamos a ver, cuando sepamos todo ya estaremos informando. Pero hasta el momento ya hay una persona muerta, se dicen que fue Carabineros de Chile, en resguardo también de la frontera. Vamos a ver qué es lo que está pasando, qué es lo que pasa ahí, quién disparó, no sé quién fue, cómo fue los motivos. Estaremos informando a través de este programa. Saludando a la comuna de General Lagos, a la municipalidad, junto a su alcalde, Alex Castillo Blas, porque seguimos avanzando. Sí. Ya, vamos rápidamente con el movimiento. Como hay movimiento en la comuna de General Lagos, también queremos entregarle movimiento también en este programa. Aquí está, me están pidiendo desde Chucyuta, Osito Pardo. Así arrancamos, 7:06. Bien.

0: una marcasa. 7:11 Está oscuro, Arica, oscuro, da miedo, da miedo. No salga solita por las noches, no salga solito por las noches. Tenga cuidado, usted sabe que la delincuencia, a pesar de que el nuevo presidente ha dicho que va a erradicar la delincuencia, así es que esperemos. Lleva recién un par de meses, así es que esperemos que esto dé fruto, lo que ha dicho en su campaña, lo cumpla y podamos volver a esa Arica que teníamos antes. La Arica nuestra, donde tú podías salir a pasear por la playa por las noches. Mucha gente le gustaba bañarse, le gusta bañarse por las noches. Hoy por hoy, Chinchorro es una boca de lobo. La Lisera, yo creo que luego de salir de la Lisera te están esperando ahí para hacerte un encerrón, en fin. No, sí, hay que hablar la realidad. Arica está totalmente peligrosa. Esperemos que esto vaya cambiando de a poco. No va a ser de un día para otro, esperemos que cambie de a poco. El gobernador estuvo en Santiago, o está en Santiago, conversando con el presidente de la República para acelerar la erradicación, ¿ya? La destrucción del Cerro Chuño, para que todos salgan, especialmente, usted sabe, nuestros hermanos de Venezuela invadieron Cerro Chuño. Se estaba convirtiendo esas poblaciones que hay en Brasil, la famosa favela, que significa población, así se estaba convirtiendo este Cerro Chuño, que, sin embargo, oiga, habían demolido algunos sectores, volvieron a levantar con material ligero. Así está la cosa. Se ampararon en los derechos humanos, es por ello que no le podían cortar la luz, no le podían cortar el agua, mire. Y nosotros, uy, pagando agua, luz, uy, ellos, gratis, la luz y el agua. Yo fuera la empresa, llego y la corto. Así es la cosa. Ellos tienen, los extranjeros tienen más derecho que uno. Me decían algunos auditores escribiéndome, llevan esperando casa, departamento, más de 20 años, algunos 10 años. 20 años lo máximo que esperaron para obtener una casa. Y en algún punto de Chile, de nuestro querido Chile, llegaron algunos venezolanos y ya tenían casa. En un año, va a estar un año para esperar y tuvieron casa. Esto fue en el gobierno anterior. El presidente era uno barboncito. Ya, y le entregó casa esperando un año. Algunos beneficios en cuanto a salud, en cuanto a educación, todo, lo tenían todo. ¿Por qué no lo exigieron en su país? Venir a exigir acá, óyense. Mal pelado el chipano, perdón. Mal pelado el chancho, ¿ya? Muy bien, vamos a seguir con las canciones, saludando como siempre a nuestros hermanos de la comuna de General Lagos, allá en sector línea, sector carretera, sector centro, todas las estancias, escuchando el programa, y allá 93.5, en Chucluta le enviamos un saludo para Alejandro Flores. Alejandro Flores, oiga, también para mi amigo Domingo, el Hachajaque. Salud para usted, querido amigo, estimado amigo, oiga, amistad de muchos años con este señor Domingo. Salud muy especial para Roberto Guayas, también allí en Chucluta. En Colpitas, Lucio Guaya. Y oiga, Gilata Guaya también para usted, en Colpitas, donde hay un solo niño, donde hay un solo alumno, ahí en Colpitas. Saludo para su profesor, saludo para Marcus, creo que se llama Marcus el alumno, saludo para él también, haciendo patria en Colpitas. Un solo niño, no creo que vaya a repetir. Tiene un profesor especialmente para él, bueno, oye, nota 7, así que saludo para Marcus. Estuvo paseando por la ciudad de Arica. Y nosotros seguimos con las canciones aquí en la 94.9 Radio Frecuencia Tropical. Sí, señor. Y a través de la internet, nuestra señal en línea, Radio Frecuencia Tropical 94.9 SPA. Y en Mifiri 93.5 para la comuna, llegando hasta Parinacota.
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0: con Edson Morales. Saludos para toda la comuna, sí, para toda la comuna.
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0: Tengo esta pequeña noticia, sin detalles aún, con respecto a lo que ha sucedido el día de hoy. Fue hoy, ¿no? Sujeto resulta muerto tras procedimiento policial por contrabando en la frontera con Perú. Un hombre de nacionalidad peruana resultó muerto por impacto de bala. Ahora no hay más detalles. ¿Quién disparó? No se sabe. Pero supuestamente quienes fiscalizan la frontera son carabineros de Chile. Así es que ahí seguramente ya estaremos recibiendo más detalles con respecto a este procedimiento. Algunos no saben dónde queda Laguna Blanca. Laguna Blanca está ubicado frente a Chillumba, más o menos. Para que usted vaya ya conociendo. En la estación Lagos de ferrocarril Arica La Paz. Entre Lagos y Chillumba al frente está Laguna Blanca llegando casi a Perú. Por ahí generalmente se dicen que pasan los populares chuteros. Ya donde el contrabando existe, no ahora, hace años, no ahora. Que ahora se esté poniendo un poquito más rígido la vigilancia, me parece que sí, porque es la orden del nuevo presidente de Chile, resguardar la frontera. Recordemos que en Colchane, aún así con la zanja, siguen pasando los venezolanos. Hablemos la verdad, venezolanos. Siguen pasando hasta esta semanita, la semana recién pasada, sorprendieron a muchos. Ahí los militares se están fiscalizando, pero sabemos que militares no tiene el poder como lo tiene Carabineros de Chile para fiscalizar y luego entregarlos a la fiscalía. Eso es lo que está pasando en estos momentos. Pero con respecto a esto, lo que sucedió en Laguna Blanca, comuna de General Lagos, frontera con Perú, se está ya, seguramente el juez va a determinar investigación. Y ahí, usted sabe, 120 días, 140 días, hasta que se logre aclarar esta situación que aconteció en el paso fronterizo cercano a Perú, en Laguna Blanca. Pero aquí tiene que haber un protocolo a seguir. Antes de disparar, sea quien sea, tiene que pedir identificación. No es llegar y disparar, señoras y señores. ¡No! Sabemos que, bueno, si están armados, si no responde, o sea, bueno, si disparó primero, quien fiscaliza la situación, en este caso tiene que haber sido Carabineros de Chile. Vamos a esperar la confirmación. Siempre preguntar y luego disparar. Aquí ya se fue una vía. Hasta en la tarde había llegado rumores de que había sido un ciudadano chileno, pero hoy dice la noticia que es un ciudadano de nacionalidad peruana. Esperemos que se aclare este asunto y puedan también seguir los controles. Está bien que controlen, está bien, de verdad, pero en la noche, sobre todo, en la noche, donde se realizan estos actos, trabajos ilícitos. ¿Ya? Muy bien, seguimos saludando a toda la gente bonita, la gente positiva de la comuna de General Lagos. Nos están escuchando en Tripartito, en Ancomarca. Atención, anoten, más 569-8201-7304. Es el fono WhatsApp, agréguese nomás y ahí me escribe los saluditos. Para todo Ancomarca, Alto Perú, que nos escuchan clarito y fuerte a través de la 93.5 y también por la radiofrecuencia tropical 94.9 SPA, es por la internet. Seguimos con las canciones. Seguimos escuchando y bailando día, oiga, día martes. 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

0: minutos, son las 7:32, 7:32. Saludos para todo Bisbiri, pueblito principal de la comuna de General Lagos. Qué recuerdos con Bisbiri, antiguamente, años atrás. No tanto.
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0: Éjale, oiga, no tanto, ¿eh? Recuerdo cuando era estudiante de básica. Hace poco. Cuando éramos felices, ¿sabes? De verdad que sí, éramos felices. Y no lo sabíamos, oiga, no lo sabíamos. Quienes estudiamos en ese Bisbiri. ¿Cómo no recordar a Florencio Villanueva, Polito Nofre, la familia Montes, la familia Alave, el popular rey Cantinflas, Patricio Alave, que hoy está radicado en Alto Hospicio, Iquique, tiene su empresa, en fin, Cecilio Querquesana, hoy por hoy, radicados también en Arica, así que, ¿cómo no recordar? Se me viene a la mente aquellos años cuando no teníamos luz, a puro chonchón se estudiaba, se hacía las tareas. Y bañarse, Claro, nuestros padres calentaban el agüita, no se bañaba todos los días, porque ese frío, pero el día domingo había que bañarse, se calienta el agua en la mañana, ahí nomás en las bateas, y el sol se encarga de calentarnos, a eso de las 2, 3 de la tarde hay que bañarse, porque el lunes hay que ir al colegio. Lindos recuerdos de ese colegio Bisbiri. G35 internado, hoy por hoy ya modernizado, ¿eh? Con su tremendo techado, su gimnasio techado, seguramente también ya modernizaron varias cosas, tiene que ser, estamos en pleno siglo XXI, así que saludar a los alumnos de la escuela de Bisbiri, un aplauso para ellos haciendo patria. Sí, para todos los niños, ¿ah? Para todos los niños, que en un momento también un video fue viral, cuando ellos reclamaban que estaba haciendo frío, no tenían calefacción, no había luz, en fin. Bueno, está en su derecho de poder reclamar también, así es que saludo para todos los niños, ¿ah? Los niños que vienen también de diferentes pueblos, estancias, a nuestra querida comuna, a nuestro querido pueblo Bisbiri, ahí donde se estudia. En Ancolacane hay colegio, en Chisyuma, en Colpitas, en Chucyuta, Cosapilla y Huacoyo. Y en Alcérrica también había un colegio antiguamente. No sé si estará aún funcionando, a ver si alguien me puede decir. Alcérrica está totalmente despoblado, la gente se ha venido a Arica, las personas de la tercera edad. Es una pena cómo la comuna va quedando vacía. ¡Vamos! A seguir con las canciones. Aquí está, cuando estés muy lejos, acuérdate de mí. Es el grupo Genesis.

0: Callane, oiga, Pelagio Sarsuri, para usted un saludito de este programa, Munat Marcasa. Para Cruz Vilque, Pucoyo, atentos desde las 7 de la noche.
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0: En Charaña también nos escuchan. En Sajama. Olguita, salud para usted.
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0: Seguimos bailando, seguimos gozando en este programa Munat Marcasa.
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0: programa para la comuna de General Lago, sector línea, sector carretera y sector...

en la escuela de Bisbiri, ¿verdad? Pero quiero saludar también a un alumno del colegio de Colpitas. Gran valor que un joven estudie a pesar de todas las adversidades. Él se llama Marcus. Muchos hablan de esfuerzo. Marcus lo vive todos los días. Es el único estudiante del colegio de Colpitas, en General Lagos. Camina una hora para llegar a clases, con frío y lluvia o viento. Nunca falta, 100% de asistencia. Y promedio un 7, ¿eh? Hoy desfiló con orgullo en el desfile regional de colegios de Arica y Parinacota y nos recordó algo importante. Sigue en pie gracias a personas. Sigue en pie así, gracias Marcus, dice. Después del desfile también hubo tiempo para cumplir algunos de sus sueños. Ver la parada en el... hizo una parada en el McDonald's, mire Marcus, ¿eh? Así que saludos para Marcus, el único alumno en el pueblo de Colpita, sector centro, puede ser esto, ¿eh? Sector centro, el colegio de Colpitas en la comuna de G.

Seguimos en la parte final. 17 para las 20 horas, 8 de la noche. Saludos para todas las familias allá en el pueblo de Misbiri. Sigan escuchando 93.5 su radio. Desde Arica 94.9.

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0: Las 7 de la noche con 51 minutos.
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4: ¿Qué tal? ¿Cómo les va? Les cuento de inmediato que el municipio continúa potenciando la imagen turística de Arica. Ahora, en el nudo vial de la prolongación 21 de mayo, el equipo de aseo y ornato cumplió con la instalación de hermosos topiarios que refuerzan el compromiso de la municipalidad con el arte, la naturaleza y la identidad regional. ¿Qué son los topiarios?, se pregunta la gente. Bueno, son arbolitos que tienen forma de animalitos o figuras como hermosos corazones. Al mismísimo alcalde Orlando Vargas le preguntamos: alcalde, ¿qué objetivo busca la municipalidad con la instalación de topiarios?
5: Ponerle valor agregado a los puntos más importantes de esta ciudad. Y esta redonda concita el interés de todos los que viajan hacia el sur, los que viajan hacia el norte, los que van hacia la playa, los que vienen de la playa hacia el oriente. Así es que creo que estos topiarios que estamos instalando aquí, que hoy día vemos ahí a una llama con su mamita, y está bien re bonito, ¿eh? Y por allá tenemos la vizcacha, va a concitar el interés de mucha gente. Y si es un llamado al turismo, nosotros felices de seguir trabajando en esto, de darle a la ciudad un sello turístico. Así es que creo que nadie está ajeno a que esta ciudad que no tiene minería se convierta en un gran polo de desarrollo turístico. Así que invito a la gente a visitarlo, a cuidarlo, que son parte de nuestra comunidad y parte de nuestra identidad acá en la región.
4: La gestión municipal que lidera el alcalde Orlando Vargas no se ha olvidado de los valles. Y prueba de esto fue la aprobación del Consejo Municipal para la contratación de la empresa que realizará el anhelado cierre perimetral del cementerio de San Miguel de Azapa. Sobre esta buena noticia opina el concejal Mario Mamani.
6: Este es un avance muy importante, sobre todo para el valle. Yo creo que el cierre perimetral es importante. Este es un trabajo que está haciendo con, bueno, no solamente con los concejales, con el chatón en general, con el alcalde, con todo. Y es importante que se esté aprobando estos proyectos porque la comunidad lo necesita. Necesitamos una estructura mejor, sobre todo el cementerio, y se está trabajando, y eso es muy importante, sobre todo hoy día para la comunidad.
4: La Muni Arica y el Mimbu se unieron para dejar como nueva la multicancha de la Villa Araucanía. En la jornada inaugural, el alcalde Orlando Vargas y el volante de ataque de San Marcos de Arica, Nahuel Donadel, destacaron la iniciativa. Aquí están las declaraciones del ídolo Nahuel.
7: Más de algún niño le va a pasar que de acá del barrio van a venir a esta cancha, se van a enamorar del fútbol y por ahí pueden llegar a lograr el sueño que vivir del deporte. También está la cancha de básquetbol, que también es importante. Creo que para la sociedad, para desarrollarse como persona, yo creo que es importante el deporte. A veces te es una herramienta para insertarte en la sociedad. En mi caso fue eso, entonces creo que es súper súper bueno lo que está haciendo la municipalidad y yo obviamente que estoy contento de venir acá a apoyar.
4: Fíjense que por primera vez Chile será sede de un campeonato panamericano de parapente de precisión. Del viernes 10 al domingo 19 de julio del año 2026, desde la cima del glorioso Morro de Arica, emprenderán vuelo pilotos de talla mundial. El mega evento internacional cuenta con el apoyo de la Municipalidad de Arica, la Corporación de Fomento Productivo Corfo y el Gobierno Regional. Del aporte turístico que significa la realización de este gran evento, habla el concejal Max Chauer.
8: Vamos a tener más de 100 deportistas en el aire, literalmente trabajando, ¿cierto?, por hacer su mejor desempeño y poder desarrollar este deporte de precisión que se desarrolla ya anualmente en nuestra ciudad de Arica. Y que los deportistas del mundo conozcan nuestra ciudad de Arica, la proyecten hacia sus respectivos países y seamos capaces de desarrollar y transformar

0: transformar en Arica, en la capital nacional del deporte. Hoy día ya lo somos en el parapente, pero queremos avanzar hacia todas las disciplinas. Así que trabajar en equipo por más y mejor deporte para Arica.
1: Tengo breve noticias, por favor ponga mucha atención. Respira, conecta y regálate un momento para ti. Te invitamos a nuestro taller de yoga, una actividad gratuita pensada para tu bienestar físico y mental. Todos los lunes y viernes del mes de mayo, de 9:30 a 11 de la mañana, te esperamos en el Centro Comunitario de Cuidados Altos del Mar, ubicado en calle Feliciano Encina 080. Además, le voy a recordar que el sábado 30 y domingo 31 de mayo, en la cancha del Cerro Sombrero de Arica, celebraremos la sexta edición de la Feria Frutos del Norte. 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
1: Es todo por ahora. En cualquier momento volvemos con más noticias en Arica News.
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